0: 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Nuestros invitados de hoy son Miriam Cházaro, actriz, directora, docente y asistente de dirección. Es egresada de la Facultad de Teatro de la Universidad Veracruzana. Forma parte del elenco de la Orteuf desde 1984. Y Eric Zain, licenciado en teatro por la Facultad de Teatro y maestrante en artes escénicas, ambas por la Universidad Veracruzana. Como dramaturgo y director, realizó Sentados a la mitad de la luna, publicada en la revista Tramoya, en la edición conmemorativa por los 40 años de la Facultad de Teatro. Lecumberri, la madrugada del 3 de octubre de 1968, y El naufragio de las cigarras. El cuaderno de teatro Tramoya de la Universidad Veracruzana continúa con su misión de compartir obras y artículos sobre el mundo teatral. En su número 166, de enero-marzo 2026, presenta la pieza Ojos de perdiz, de Miriam Cházaro, una entrañable obra que se desarrolla entre el lenguaje creativo de Tlacotalpan. De Honduras presenta la obra Ancestras, de la autoría de Hermes Reyes. Trata sobre el asesinato de la luchadora social Berta Cáceres, activista indígena lenca, hondureña. Del joven dramaturgo jalapeño Eric Zain se incluye El naufragio de las cigarras, la historia de tres hermanas atrapadas en los recuerdos y las culpas. Y de Luis Guerrero, Jotam Berman y Tutan Fellini. En su amplio abanico de propuestas, Tramoya une a las generaciones teatrales como Miriam Cházaro y Eric Zain, con quienes platicaremos enseguida.
1: ¿Qué tal? ¿Cómo están? Nos da, como siempre, mucho gusto estar con ustedes en este programa de la editorial de la Universidad Veracruzana, Oye, Lee y Dile, donde platicamos de las novedades, pero también tenemos el gusto, sobre todo, de conversar con los que hacen posible las publicaciones de nuestra casa de estudios en su editorial. Y bueno, pues, como siempre, antes saludamos a Alma Espinosa. Alma, ¿cómo te va? ¿Cómo has estado?
2: Hola, ¿qué tal, Germán? Me da mucho gusto saludarte y saludar a todas las personas que nos escuchan cada semana para conocer las novedades de la editorial de la Universidad Veracruzana, y en este caso vamos a hablar del número 166 de Tramoya, cuaderno de teatro, que esta revista, bueno, ustedes saben que es un deleite, es una delicia leer cada número, y que sigue justamente la tradición y la misión con la que la creó Emilio Carballido, y para eso tenemos hoy a dos personas que me da muchísimo gusto recibir, darles la bienvenida, de dos diferentes generaciones. Tenemos a Miriam Cházaro y a Eric Zain, quienes escribieron dos obras, bueno, quienes publicaron dos obras aquí en este número 166 y con quienes vamos a platicar en esta ocasión. Miriam, me da muchísimo gusto, es todo un honor de verdad estar aquí, y quisiera que empezáramos a platicar acerca de esta revista, la relación con esta revista Tramoya durante su trayectoria, y no sé cómo la ha acompañado esta revista y si es que la ha acompañado en estos años de hacer teatro.
3: Bueno, considero que la revista Tramoya es un referente nacional e internacional y es parte de todos los que hacemos teatro en el país. Para mí sí ha sido muy importante, y en algún tiempo sí tuve mucha cercanía con el maestro, como ahora con Héctor. Hemos hecho otros trabajos anteriormente muy memorables. Y entonces, pues ahora considero como un privilegio.

0: que publiquen Ojo de Perdiz.
1: Y Eric, en tu caso, ¿cómo es la revista Tramoya? Tú que eres muy joven, para empezar, ¿cuántos años tienes?
2: Bueno, no soy tan joven como me veo, tengo 32. La revista Tramoya, bueno, yo empecé en el teatro en el 2012, precisamente, y en el 2013 la conocí por primera vez en una presentación que hizo el maestro Beberido en la unidad de artes. Y a partir de ahí, pues, empecé a buscar más números. De hecho, tengo una colección bastante amplia de revistas Tramoya que van desde el 89, 90, distintos años, no seguidas como me gustaría, pero sí es una revista que he conocido, que he leído, que incluso me he topado con artículos bastante interesantes, como en uno de, no recuerdo el nombre del artículo, pero de Mario Cantú Toscano, hablando sobre dramaturgia, que lo conocí en mi época de estudiante, y pues fue un referente bastante, bastante claro, a Martín Zapata, por poner otros autores que he podido leer gracias a la revista.
3: Y así como mencionas, ¿no?, que hay obras que hemos podido conocer y artículos que nos hablan de las obras de grandes personas dedicadas al teatro. Y bueno, pues antes de que se nos vaya pasando más el tiempo, quisiera que habláramos acerca de sus obras. Ojo de Perdiz es una gran obra con mucho humor, que refiere mucho a la oralidad, al juego con las palabras, al juego con el lenguaje, pero también el poner nuevamente en este 2026 palabras o expresiones que quizá se consideraban perdidas, o bueno, no sé si todas eran reales y algunas son inventadas. Cuénteme acerca de qué trata Ojo de Perdiz y vamos hablando de estas palabras.
0: Bueno, Ojo de Perdiz está ubicada en una zona en la cuenca del Papaloapan donde las tradiciones son muy arraigadas, el lenguaje, la arquitectura, las costumbres. Y de chicos íbamos como muy seguido. Yo crecí con este lenguaje. Yo oía a mi abuela, a mi mamá, a mis tías, y entonces era como parte. Ya cuando sales te das cuenta de que la gente de pronto dice, ¿qué quiere decir Sosquín? ¿Qué quiere decir tal cosa, no? Pero no es ningún lenguaje inventado, es real. Sí, al final de la obra hay un cuencabulario para que la gente, y se siguen usando actualmente. Sí.
1: Uno se siente ahí mismo en la cuenca cuando uno empieza a leer tu obra. Aparte, Ojo de Perdiz, ese es justo el tejido de las sillas, ¿no?
0: Sí.
1: Entonces, sí. Eso de entrada, pues ya nos mete en Tlacotalpa, ¿no? 100% es parte del espíritu de la historia y de la región, ¿no?
0: Sí, claro, estos muebles, estas casas con estos muebles que llegaban de Viena, el Ojo de Perdiz existe en todas las casas y es un tejido, como considero que la obra también es un tejido. Y por otra parte, pues hablar de, aquí las protagonistas son mis tías, que me daba mucha curiosidad sus vidas porque eran como señoritas muy bien educadas, muy bien como preparadas para solo para casarse, y siento que dejaron como sus sueños por obedecer pues todo lo que implicaba obedecer a los padres, no te cases, no seas novia de sutanito porque es muy pobre o porque es muy negro o porque no. Entonces, yo creo que había en este lugar que es tan bello, donde está siempre presente la música, la poesía, también existe el racismo y también existe la homofobia y también existen otras cosas.
1: Clasismo, ¿no?
0: Clasismo, sobre todo. Los de arriba y los de abajo.
1: Preservar las buenas costumbres, ¿no?
0: Exacto.
3: Cuéntenos de qué trata la obra para que vayamos platicando acerca de eso y cómo se llaman los personajes, que eso también es bien interesante.
0: Bueno, la obra trata de un evento que sí sucedió hace mucho tiempo, que fue una anécdota que me contaba mi mamá y que todo el mundo sabe en Tlacotalpan, que fue... es muy importante la religión. Entonces había un...

0: Un padre que tenía muchísimos años en la parroquia, y de pronto llega un padre joven con otras ideas, y la gente entonces se emociona mucho porque les daba clases de canto, y para ellos era algo muy novedoso. Y este suceso provoca que se divida el pueblo, pero así totalmente. Eran dos equipos, el equipo del padre Prudencio y el equipo del padre Panchito, pero eso permeó todo el comportamiento de la ciudad. Y entonces, mira, claro que también tiene muchos eventos, son parte de la ficción, pero de los personajes sí están inspirados en estas tías solteras que vivían ahí.
1: Yo no sé si llegó, no sé en qué año la hiciste, o si llegó a conocer a Emilio Carballido, porque le habría encantado. Pues de alguna forma es como una secuencia de Rosalba y los llaveros.
0: Así que es una obra que quiero mucho porque la he actuado durante 10 años, Rosalba.
2: Yo la he visto.
0: Ah. Bueno, esta obra surgió en un taller que impartió Luis Enrique Gutiérrez Ortiz Monasterio, que en ese entonces era el dramaturgo residente de la compañía, y hizo un taller que duró muchos meses. Y entonces, con la idea que pues Carballido decía, hay que empezar a escribir por lo conocido, de ahí fue surgiendo la obra. Y ya terminada, como Legom tenía como mucha simpatía por el texto, y en ese entonces estaba Luis Mario Moncada de director, entonces me dijo, no, pues vamos a ponerla. Y entonces pues se puso en escena en 2018, y con un equipo súper lindo, maravilloso, la escenografía de Jesús Hernández, el equipo de mis compañeras, se adaptó muy bien a las actrices de la compañía, Juana María Garza, Luisa Garza, Rosy Ulloa, Gemma Muñoz, etcétera, con música original de Arancha Peláez, y el productor David Icke. Y ahora nuestro actual director también nos propuso reponerla después de 8 años. En marzo la repusimos.
1: Mario Espinosa.
0: Sí.
1: Y bueno, y también, como vimos aquí o escuchamos al principio de este programa, está Eric Zain con nosotros, y él hizo la obra El Naufragio de las Cigarras, donde también las mujeres son parte importante. De hecho, son 13 hermanas las que están ahí. Los que tengan hermanas, me acordé un poco de mis hermanas, sabemos lo que significa vivir con ellas, ¿no?
3: Sí, pues en realidad es un texto bastante personal. En un principio eran dos hermanas y un hermano, que yo tengo dos hermanas y soy el de en medio. Después, hablando con las personas que le actuaron, que fueron Selena Arismendi, Liliana Maldonado y Daniela Mendoza, me guié por hacer que fueran tres hermanas. Y pues realmente la obra pues está basada en mi relación con mis hermanas, ¿no? Cómo he vivido yo desde mi lado el formar parte de ese núcleo familiar.
1: Por algo les pones las cigarras, ¿no? Porque dices, bueno, la cigarra nace, canta, pero ustedes van a volar, ¿no?
3: Sí, de hecho al inicio hay una dedicatoria a ellas. Hablando con la persona que fue en ese entonces el asistente de dirección de esta obra, José María Medina, yo medio planteé la idea de los insectos, y resultó que él era un experto sobre los insectos, que le gustaba mucho. Entonces fue de ahí que surgió la idea de colocar a los insectos como parte fundamental de las características de cada hermana. Y pues las cigarras, después de indagar un poco sobre ellas, me pareció el elemento adecuado para hacer esta metáfora, ¿no? Del momento que podría llamarse bajo, que están viviendo cada una de ellas, y pues la posibilidad de salir de ese encierro en el que ellas mismas se han colocado durante su vida y llegar a la superficie.
2: Cuéntanos un poco más de Montserrat, Denise, María. que pues sí son tres hermanas que

0: adultos se encuentran en un momento clave en el que recuerdan cómo se llevaban, ven su presente y bueno, la imaginación las salva. Cuéntanos de esta obra, si lo leí bien o a lo mejor creo que no era así, El naufragio de las cigarras.
1: Sí es así. Bueno, me llamó la atención la pregunta que hiciste hace rato sobre los nombres. Estos nombres también tienen un sentido. Tengo una media hermana que se llama Montserrat y mi hermana mayor se llama Samantha Denise y mi hermana menor se llama Sabrina María. Entonces, por eso son Montserrat, Denise y María. Y sí, o sea, la idea general de la obra parte de la pregunta, las hermanas en este caso pueden ser amigas, y trato de responder esa pregunta que yo mismo me hice a través de estas experiencias que van teniendo. Y sí, es en un día muy específico, las tres se encuentran en el cuarto de triques de la casa y por derivadas circunstancias muy distintas de cada quien, no deciden no salir, y el mismo encierro las lleva a hablar sobre sí mismas, ¿no? A conocerse por primera vez. De hecho, dicen, se saben sus nombres, son los primeros nombres que conocen, saben cuándo cumplen años, pero no saben realmente quiénes son sus hermanas, ¿no? Y pues es algo que a mí me ha perseguido durante mucho tiempo, el no saber realmente quiénes son mis hermanas y que ellas no sepan realmente quién soy yo. Y fue una forma de decir, me gustaría que estuviéramos, no en esta situación de los personajes, pero sí en un lugar donde nos pudiéramos sentar y platicar, ¿no? Y conocernos.
0: Incluso en un diálogo, no, Montserrat dice que está harta, dice, llevo años escuchando lo mismo hasta creerlo. No estoy frustrada por lo que hice, sino por quién soy. Me parecen tres personajes muy intensos que también están como marcadas o como tienen cierta relación con los varones de su familia, con el abuelo, con el papá. Cuéntanos qué pasa ahí en ese, con los hombres de esa familia.
1: Pues no me imaginé que me fueran a preguntar eso. Y no sé si me gustaría profundizar mucho, pero pues viví muy de cerca la relación de mi abuelo con mi mamá. Aunque con el pasar de los años y ya en los últimos años de mi abuelo la relación cambió un poco para bien, al menos puedo hablar por mí. Conmigo no fue muy buena, y yo porque veía cómo era con mi mamá. Entonces me di cuenta que esa relación terminaba afectando todas las demás. Entonces esta relación con la figura paterna en específico de Montserrat terminaba afectando las demás relaciones con los demás personajes. Entonces, pues, parte de ahí.
2: Sí, en parte tienes razón en cuanto a que tenemos una familia y a veces somos desconocidos dentro de la familia. No platicamos a profundidad. Y me llamó, pues, por supuesto, la atención el título, El naufragio de las cigarras. Porque, bueno, una cigarra tarda años en vivir bajo tierra, entre 15, 16, 17 años. Y es como tus hermanas adolescentes, ya que llegan a una edad, pues se van, ¿no? Vuelan. Pero aquí vuelan, pero es un naufragio. O sea, no es necesariamente una libertad, ¿no?
1: Sí, no, es parte del juego también que tienen los personajes ya en ese cuarto, el querer salirse de la realidad tan abrumadora, tan pesada, que como bien decía, es la imaginación tratando de rescatarlas. Es el volver a ser niñas y el jugar por medio de una balsa para... Ellas piensan que es para navegar, ¿no? Pero pues también podría ser un naufragio el destino de ese juego, ¿no? Y de hecho es otra de las intenciones, que el final no sea como muy conclusivo, sino a ver qué pasa.
2: Pues es la importancia del espectador, también tiene que preguntarse a ver qué pasa, ¿no?
1: Exacto.
0: Así es el juego también del espectador. Y en estas dos obras encontramos a hermanas, la relación de las hermanas, que qué difícil es, aunque como bien decían ustedes, ¿no? Es el haber nacido en una familia no quiere decir que sea.

0: como en la obra también de Miriam Chazaro, son dos hermanas que son muy diferentes, una a favor de la otra, ¿no? En este número 166 de Tramoya encontramos estas dos obras. También encontramos una obra de Hermes Reyes, este dramaturgo hondureño, que se llama Ancestras, que es una obra pues que bien está enfocada a hablar del ambiente, de la defensa del medio ambiente, de los habitantes que están en lugares donde quieren defender o deben defender los recursos naturales como el agua. Y también tenemos un artículo de Ana Luisa Martínez que habla justamente sobre esta obra Ancestras de Hermes Reyes y de Berta Cáceres, que es una defensora, bueno, que fue una defensora también del medio ambiente y que, bueno, pues ya no está con nosotros. Ella, Ana Luisa Martínez, nos habla de cómo esta obra de Ancestras demuestra que el teatro popular y campesino perdura siendo uno de los instrumentos más efectivos y duraderos para generar solidaridad en las Américas. En este número también de 166 encontramos otra obra de teatro de Luis Guerrero que se llama Jotan Bergman, Tutan Fellini. Así es que bueno, pues Germán, ¿qué te pareció esta número?
1: No, número pues como siempre Tramoya muy bien, ¿no? Pero bueno, soy Jotan Bergman y Tutan Fellini, pues ya el que los conozca sabrá de qué se trata, ¿no? Yo prefiero estar al lado de Fellini. Bueno, Miriam Chazaro, realmente un gusto estar aquí contigo. Pues eres una institución, una leyenda del teatro veracruzano. Es que es verdad, ¿no? Es una leyenda del teatro veracruzano. Y qué bueno que nos des una obra, ¿no?
2: Ay, muchísimas gracias por la invitación. De verdad me encanta estar aquí con ustedes.
1: ¿Y Eric?
3: Pues también gracias por la invitación. Siempre es un gusto hablar de teatro y de textos e indagar sobre ellos. Y pues yo encantado. Muchas gracias.
1: Dos generaciones de dramaturgos. Exacto. Y pues lo que une es el teatro, ¿no?
0: Emilio Carballido.
1: Emilio Carballido, por supuesto, ¿no? Sin duda alguna, a través de Tramoya.
0: Así es. Pues bueno, este revista de Tramoya, Cuaderno de Teatro, el número 166, lo puede encontrar en la librería de la editorial de la Universidad Veracruzana, que se encuentra en Nogueira número 7, en el centro de Jalapa, también en otras librerías. Y bueno, pues también se pueden suscribir para que les llegue hasta su casa estos números, que de verdad son de colección, como decía Eric, porque siempre vamos a encontrar obras, artículos, opiniones muy buenos. Y también hay traducciones, obras traducidas por otros escritores, dramaturgos, artistas. Así es que bueno, pues acérquense a Tramoya de la editorial de la Universidad Veracruzana. Y Germán, pues nos escuchamos la próxima semana para conocer otra novedad de la editorial de la Universidad Veracruzana.
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1: Gracias por acompañarnos en Nube Noticias, el espacio donde le presentamos la información de las actividades que se llevan a cabo en la Universidad Veracruzana. Un esfuerzo de la Dirección General de Comunicación Universitaria para llevarles la ciencia, las artes y el deporte. Soy Claudia Peralta y esto es UV Noticias.

0: cabo el 69º Congreso Nacional de Ciencias Fisiológicas. En los deportes, se realizó la segunda carrera universitaria, La Paz nos mueve. Iniciamos con la información. La Universidad Veracruzana llevó a cabo uno de sus principales ejercicios de rendición de cuentas. En Tlacna, el rector Martín Aguilar Sánchez presentó su informe en el que dio cuenta de los avances y resultados de la universidad durante este periodo.
1: La Universidad Veracruzana avanza hacia la excelencia como resultado del trabajo colectivo de su comunidad, afirmó el rector Martín Aguilar Sánchez al presentar su primer informe de labores 2025-2026 ante el Consejo Universitario General. Durante la sesión solemne realizada en Tlacna Centro Cultural, destacó que la institución atiende a más de 96.000 estudiantes y cuenta con una oferta de 387 programas educativos. En transformación académica, se incorporaron 5 nuevos programas educativos, 7 fueron actualizados y continúa la construcción del modelo educativo Formación de Excelencia, con la participación de integrantes de las 5 regiones universitarias. En investigación, la UV cuenta con 1.144 integrantes del Sistema Nacional de Investigadoras e Investigadores y registró más de 1.000 proyectos vigentes. El rector también destacó acciones para ampliar las oportunidades de acceso y permanencia estudiantil, entre ellas becas, comedores universitarios y apoyos dirigidos a grupos en situación de vulnerabilidad. En vinculación, la universidad otorgó 19.600 servicios mediante sus brigadas universitarias, con presencia en 308 localidades de 13 municipios. Asimismo, se impulsaron convenios nacionales e internacionales, movilidad estudiantil, proyectos de infraestructura y nuevos espacios para la comunidad universitaria. Ante los retos enfrentados, particularmente por la emergencia en la región Poza Rica-Tuxpan, Aguilar Sánchez subrayó la capacidad de la comunidad para actuar unida y responder ante la adversidad. Al concluir, afirmó que los resultados no pertenecen a una sola persona ni a una administración, sino a quienes diariamente construyen la Universidad Veracruzana, una institución que desde sus aulas, regiones y espacios de investigación avanza unida con la convicción de hacer de la excelencia una práctica al servicio de la sociedad veracruzana.
2: Entre las principales acciones implementadas, destacó la instalación de centros de acopio en las 5 regiones de la universidad. La USDI Poza Rica fungió como centro regional de recepción, clasificación y distribución de víveres. A través de la empresa AgroACEMEX, la Secretaría de Educación Pública invirtió 1.500.000 pesos en limpieza y 4.800.000 para la rehabilitación de espacios, con lo que se avanzó en la limpieza de la Unidad de Ciencias de la Salud. Mientras que con recursos propios, la Universidad Veracruzana ha invertido 11.852.707 pesos distribuidos de la siguiente manera: apoyos a estudiantes damnificados por 3.021.924 pesos, materiales para las brigadas universitarias por un monto de 300.000 pesos, rehabilitación de instalación eléctrica de edificios por 4.370.000 pesos, materiales y equipamiento necesario para conectividad 1.559.544 pesos, equipamiento, mobiliario y necesidades complementarias básicas para la función académica 2.601.238 pesos. Cada programa acreditado, cada investigador, cada investigadora que desafía las fronteras del conocimiento y cada estudiante que cruza nuestras aulas para transformar su destino es prueba que la excelencia es nuestro compromiso irrenunciable con la sociedad veracruzana. Sin embargo, nada se alcanza en solitario. Los logros de este periodo pertenecen a nuestra comunidad entera, a académicas y académicos, cuya vocación es luz cotidiana, a trabajadoras y trabajadores cuyo esfuerzo sostiene los cimientos de nuestra labor, y a la juventud universitaria que encarna el porvenir con audacia y talento. En estos 82 años de historia, la Universidad Veracruzana ha sabido resistir tormentas y

0: Quebrantar horizontes gracias a un bien inquebrantable que es la autonomía universitaria. Sigamos caminando con el mismo rumbo en cada región, conscientes de que solo juntas y juntos, diversos y plurales, garantizamos que el conocimiento siga iluminando el porvenir de Veracruz. LIS de Veracruz, arte, ciencia, luz. Muchas gracias.
1: Reportó Nuria Martínez Cabrera.
2: La Universidad Veracruzana reunió en la región Veracruz a especialistas, estudiantes e investigadores de distintos países para hablar de los avances y retos de las ciencias fisiológicas en el 69º Congreso Nacional de Ciencias Fisiológicas.
3: La región Veracruz de la Universidad Veracruzana fue sede de la 69ª edición del Congreso Nacional de Ciencias Fisiológicas, efectuado en Boca del Río del 7 al 11 de septiembre, con la asistencia de investigadores, académicos y estudiantes del país y el extranjero. Durante la inauguración en conocido hotel de Boca del Río, el rector Martín Aguilar Sánchez agradeció a la Sociedad Mexicana de Ciencias Fisiológicas por elegir a la UV como sede y añadió que la colaboración entre instituciones es fundamental para la generación del conocimiento. En el presidium estuvieron Jorge Manso Denes, presidente de la Sociedad Mexicana de Ciencias Fisiológicas e integrante del Instituto de Investigaciones Cerebrales de la UV. Mariel Hernández García, secretaria de Salud Estatal y directora de los Servicios de Salud de Veracruz. Y Jorge Genaro Vicente Martínez, vicerrector de la región Veracruz, entre otras personalidades. Cabe señalar que en el Congreso participaron conferencistas de España, Estados Unidos, Canadá y China, quienes compartieron avances y perspectivas sobre los temas de frontera en las ciencias fisiológicas. Reportó Sujei Enrique Zambel desde la región Veracruz.
2: La Universidad Veracruzana puso en marcha el examen de salud integral para estudiantes de nuevo ingreso en la región Xalapa.
4: La Universidad Veracruzana inició en la región Xalapa el examen de salud integral para sus estudiantes de nuevo ingreso. El objetivo es evaluar el estado médico actual de la comunidad estudiantil y detectar a tiempo los principales factores de riesgo que enfrentan, lo que permitirá a la institución diseñar estrategias de atención prioritaria y dar un seguimiento oportuno a la salud de los jóvenes. De acuerdo con el coordinador del programa en Xalapa, Guillermo Contreras Alarcón, el proceso consta de dos fases esenciales. En la primera se realiza una encuesta virtual para recabar antecedentes generales, aspectos nutricionales, psicológicos y esquemas de vacunación. Posteriormente, en la Unidad de Ciencia de la Salud, personal especializado realiza análisis clínicos de laboratorio, toma de signos vitales, así como valoraciones odontológicas y médicas generales.
5: El examen de salud es un examen que se les hace a todos los alumnos de nuevo ingreso para poder detectar problemas de salud y factores de riesgo y daños a la salud. Este examen tiene más de 30 años que lo estamos realizando y afortunadamente con muy buenos resultados. En este examen es un examen integral, ¿sí? Se les toma una muestra de sangre, se les hace química sanguínea, se les hace biometría hemática, se les hace general de orina, se les hace el grupo IRH, se les hacen varias pruebas y posteriormente se les pasa al área de enfermería. En enfermería se les toman todos los signos vitales, posteriormente pasan a odontología, se les hace una revisión de su cavidad bucal y posteriormente pasan a nutrición. En nutrición se les hace varias medidas también, índice de masa corporal, peso, talla, etcétera. Y finalmente se les hace una historia clínica en la parte de medicina. De esta forma, bueno, se hace una valoración de todos los exámenes que se les realizaron para poder llegar a un diagnóstico o un factor de riesgo por cuestiones de alimentación, por cuestiones de que no hacen ejercicio o carga genética que en ocasiones también traen padres diabéticos, hipertensos o abuelos. Entonces tratamos de que sea de manera integral este diagnóstico.
4: Debido al gran volumen de matrícula que concentra la sede en la capital del estado, las evaluaciones se mantendrán activas durante varios meses y concluirá formalmente el 2 de abril del próximo año. Para UV Noticias, José Luis Cutolén.
2: Los animales de compañía también forman parte de nuestra

0: Historia y nuestros afectos. La Facultad de Antropología de la Universidad Veracruzana presentó Animales de Familia, Amores Perros, un libro que invita a mirar de otra manera los vínculos que construimos con ellos.
1: El libro reúne historias de afecto y convivencia entre personas y animales. Los animales de compañía también forman parte de la historia, la memoria y los afectos de las personas. A partir de esta premisa, la Facultad de Antropología de la Universidad Veracruzana presentó el libro Animales de Familia, Amores Perros, una obra colectiva que reúne 21 relatos sobre las relaciones cotidianas entre humanos y animales y que invita a reflexionar acerca del cuidado, el duelo y las distintas formas de construir vínculos familiares desde la experiencia cotidiana. La obra fue comentada en el Salón Blanco de la Unidad de Humanidades por María Fernanda Castañeda Cruz, estudiante de la Facultad de Antropología y autora de uno de los capítulos. Erika Carrillo, egresada de Antropología Histórica y cofundadora del taller editorial Ágata. Víctor Hugo Vázquez Rentería y Federico Colín Arámbula, académicos de las Facultades de Idiomas y Antropología, respectivamente. A partir de lecturas de autores como Virginia Woolf, León Tolstoy, Silvino Ocampo y Arturo Pérez Reverte, surgió la invitación para que cada participante de un círculo de lectura con el mismo nombre escribiera sobre sus propios animales de compañía. En apenas 5 semanas, el grupo produjo los 21 textos que integran la publicación y el proyecto trascendió del círculo de lectura para convertirse en un ejercicio colectivo de escritura, señaló la egresada de Antropología Histórica. Durante la presentación, las y los participantes coincidieron en que el libro propone una mirada distinta sobre la relación entre humanos y animales al reconocerlos como integrantes de la vida familiar, de la memoria y de los afectos. Con información de David Sandoval Rodríguez.
0: Ahora pasemos a la siguiente información.
2: Por primera vez en Veracruz, el Museo de Antropología de Jalapa de la Universidad Veracruzana alberga la exposición arqueológica Señores del Agua, Espacios Sagrados Olmecas, una muestra que reúne piezas recuperadas durante décadas de investigación sobre la cultura olmeca. La exposición presenta materiales únicos obtenidos a partir del proyecto El Manatí, iniciado en 1988 por investigadores del Instituto Nacional de Antropología e Historia y la Universidad Veracruzana. Tras el hallazgo fortuito de esculturas de madera, pelotas de hule y hachas de jade en los pantanos de la cuenca del río Coatzacoalcos. Durante la inauguración, el rector Martín Aguilar Sánchez destacó el carácter excepcional de la muestra, que por primera vez se exhibe completa en Veracruz e incluye piezas que nunca antes habían sido mostradas públicamente. El rector resaltó que estos objetos permiten acercarse a la relación que las comunidades olmeca establecieron con el agua, el territorio y la memoria, además de reconocer el trabajo conjunto de investigadores, especialistas, equipos de campo, curadores y museógrafos. La exposición reúne, entre otras piezas, bustos de madera y hachas de jade provenientes del Manatí, así como la ofrenda de hachas y esculturas de la Merced y materiales del Macayal. El director del Centro INAH Veracruz, Fernando Molina Herbert, subrayó la importancia de que la sociedad veracruzana pueda conocer y apreciar este patrimonio arqueológico en el territorio donde fue recuperado. A 38 años del inicio del proyecto, Señores del Agua representa una oportunidad para acercarse a la historia de los pueblos olmecas a través de objetos extraordinarios y de la memoria que conservan sobre su territorio y sus prácticas rituales, reportó Nuria Martínez Cabrera.
0: Llegó el momento de recorrer el Museo de Antropología de Jalapa.

La cultura olmeca floreció en el sur del actual estado de Veracruz y el oeste de Tabasco entre los años 1200 y 500 antes de nuestra era. Y luego, por causas que aún no han sido plenamente definidas, una ola de inestabilidad arrasó con sus monumentos y edificios, y sus centros políticos religiosos rectores fueron abandonados junto con la cancelación de toda su iconografía. Así, tras el dominio de casi 1000 años, la hegemonía de los llamados olmecas arqueológicos desapareció hacia el año 400 antes de nuestra era. La base étnica y

lingüística de la primera expansión olmeca fue obra de una población antepasada mijezoque, y su simbología se encuentra en el origen de las escrituras mesoamericanas. En ese sentido, se ha teorizado que entre 400 años antes de nuestra era y 200 años de la era actual, haya surgido una cultura posterior heredera de la olmeca, denominada Epiolmeca, en la región de la Mixtequilla Veracruz, entre el oeste del río Papaloapan y el río Blanco. La fama de la Estela de la Mojarra ha llevado a pensar a los investigadores que la escritura y cultura epiolmeca son fenómenos de los primeros 200 años de la era actual, pero el conjunto más numeroso de monumentos con textos epiolmecas viene de la ocupación en Cerro de las Mesas entre los años 300 y 600 de la era actual. Jorge Pérez de Lara y John Justeson consideran que Cerro de las Mesas puede ser el eslabón perdido o anillo de unión entre los olmecas, los epiolmecas y las culturas mesoamericanas posteriores que provocaron la transición al periodo clásico en la zona central del estado de Veracruz. Y proponen que pudo haber participado un grupo étnico foráneo que está representado en dos de los monumentos de piedra del sitio que se exhiben en el MAX y que parece haber tomado el control en Cerro de las Mesas después de la era epiolmeca, hacia los años 300 o 400 de la era actual. En Cerro de las Mesas se han hallado diferentes estelas como las denominadas 5, 6, 8 y 15, que contienen personajes ricamente ataviados e inscripciones que se interpretan como muestras de un sistema de escritura, las cuales fueron realizadas entre los años 400 y 600 del periodo clásico, pero ninguno de los signos grabados y reproducidos en los dibujos de Sterling se asemejan a algún signo de la estatuilla de los Tuxtla y la escritura no se reconoció como algo relacionado con la cultura epiolmeca. Las figuras y sus ricas vestiduras en las estelas 5, 6 y 8 y en el frente del monumento 2 son muy parecidas entre sí. Todas ellas tienen elementos iconográficos epiolmecas, además de que las estelas 6 y 8 y probablemente las 5 tienen textos epiolmecas, por lo que se les trata como epiolmecas. Pero también aseguran que estas esculturas difieren sistemáticamente de la estela 4 y de la parte trasera de los monumentos 2 y 4, las cuales carecen de textos y muestran figuras principales con ropajes muy sencillos y tocados menos impresionantes. Lo más importante del monumento 2 o estela de Papaloapan es que la escena de la parte trasera parece ser completamente distinta y no tener relación con la anterior. Son diferentes en iconografía, en estilo y en contenido. La escena presenta dos personajes de cara uno al otro a través de lo que parece ser una tela doblada con un diseño geométrico. Sobre la figura de la derecha está un panel levantado dividido por tres líneas horizontales que bien pueden ser los restos de un texto de cuatro signos o unidades glíficas. Jorge Pérez de Lara y John Justeson consideran que la escena en la parte trasera fue labrada años después de la escena de los tres lados. Esto coincide con puntos de vista ampliamente compartidos por varios estudiosos, para quienes el monumento 4 y la parte trasera del monumento 2, que también tienen figuras con ropaje sencillo, son de fecha del clásico tardío. En el frente del monumento 2 se halla una figura que sostiene en su mano delantera derecha la cabeza cortada de una víctima. En el costado izquierdo está el cuerpo arrodillado de la figura decapitada, con cinco chorros de sangre que le brotan del cuello, con los brazos estirados y rectos hacia abajo, probablemente atados detrás de su espalda en un acto de sumisión parecido al que aparece en las estelas y las pinturas murales de los mayas del periodo clásico. Algo parecido está representado en la estela de Alvarado, la cual contenía signos con perfiles distintivos que no parecían coincidir con ningún signo epiolmeca conocido. A la derecha está una figura alta, de pie, de cara a

una figura más pequeña de estilo olmeca sentada y atada, la cual parece estar implorando algo. Otra escena similar es la del Monumento 4 de Cerro de las Mesas, donde aparece un personaje de pie con indumentaria muy sencilla y un cautivo sentado y atado. Para Jorge Pérez de Lara y John Justeson, la estela 4 y la parte trasera del monumento 2 o estela de Papaloapan parecen mostrar a la gente que pudo haber tomado el control en Cerro de las Mesas después de la era epiolmeca, es decir, a los sucesores de los epiolmecas como dirigentes de la cultura de Cerro de las Mesas y el área circundante.

Y en información deportiva, la comunidad universitaria se puso en movimiento con la segunda carrera universitaria La Paz Nos Mueve, realizada en la región Xalapa. Veamos los detalles que nos ha preparado mi compañero Iván Mora.

0: Este domingo 13 de septiembre se llevó a cabo la segunda carrera universitaria La Paz Nos Mueve. Como parte de las actividades conmemorativas por el 82 aniversario de nuestra universidad, se buscó promover el bienestar, la convivencia y los estilos de vida saludables entre la comunidad universitaria y la sociedad.
1: Más de 8 décadas de historia que hoy honramos con una actividad abierta al encuentro, al cuidado de la salud y a la convivencia. Esta carrera convierte esos propósitos en una experiencia común. Avanzamos juntos y juntas. Reconocemos a quienes van a nuestro lado y llegamos a una meta que cobra sentido porque la compartimos. Agradezco a quienes hicieron posible esta jornada y de manera especial a todas las personas participantes.
0: En una gran fiesta deportiva, donde participantes de diversas edades se dieron cita desde muy temprano en la rectoría de nuestra máxima casa de estudios, comenzaron los recorridos de 5 y 10 kilómetros en categorías libre, máster y veteranos, tanto en la rama femenil como varonil. Con 1.500 participantes registrados, la ruta trazada comenzó a llenarse de corredores compartiendo la emoción con el público presente y la comunidad participante. Después de arrancar desde el corazón de la zona UV, pasando por los lagos, el velódromo, el circuito Presidentes y las facultades de Derecho y de Ingeniería Química, la meta esperaba para premiar a los concursantes que llegaran en los primeros lugares. Al final del evento, el podio y la ceremonia de premiación no se hicieron esperar, así como los premios a los integrantes más rápidos en cada categoría.
2: Tengo 57 años y corrí en 10 kilómetros con un tiempo de 57.50. Es un buen tiempo considerando la dificultad de la carrera. Sí, pensaba en ese tiempo y sí, estaba pensando en un lugar, colocarme en un lugar.
3: Quitarse los malos hábitos y tener muchísima disciplina. Este deporte no es tan de entrenamientos ni tener una edad adecuada, sino que en cualquier edad puedes hacerlo, nada más de tener un poco de disciplina.
4: Me hace mucha emoción venir a correr una carrera que organiza la universidad donde estudié. Yo estudié educación musical y soy egresada en la generación del 2003. Ya tiene bastantito tiempo, pero pues me siento súper contenta de estar en una carrera que hace mi universidad. Es muy emocionante.
0: Sin duda, un evento donde hubo alegría, compañerismo y competitividad, donde la Universidad Veracruzana refuerza su compromiso con la sociedad para exhortar a las y los veracruzanos a realizar deporte en busca de una mejor calidad de vida. Así se vivió la segunda carrera UV, La Paz Nos Mueve.
5: Es momento de un corte, pero regresamos con más información en UV Noticias.

0: 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Las obras que hoy forman parte de nuestro estudio también nos permiten conocer quiénes están detrás de ellas. En esta segunda cápsula dedicada a Celina Marisela Cobo, estudiante de Artes Visuales de la Universidad Veracruzana, conoceremos un poco más sobre su camino y su descubrimiento como artista.
1: Yo creo que uno de mis primeros acercamientos fue como lo más accesible, los colores, la pintura. Pero yo creo que más que nada me di cuenta que me gustaban las artes porque en las materias artísticas de, no sé, secundaria, prepa, como que eran las que más les echaba ganas, las que no me costaba hacerlas, ¿no? O sea, si me ponían química, sí se las debo, pero sí, allá me gustaba mucho, me gustaba hacer los ejercicios, ver cómo, hasta dónde podía llegar con eso. Y sí, entonces creo que sí desde pequeña, pero fue hasta la prepa que ya estaba segura que sí era lo que quería hacer y lo que realmente me gustaba. Pues ahorita mi enfoque principal es lo tridimensional, la escultura. Siempre me ha llamado la atención esa área y ese enfoque, pero creo que no había dimensionado qué tanto puede abarcar toda esa disciplina hasta que vine acá y estoy aquí. Entonces sí fue como, siempre ha estado ahí presente. Mi proyecto de ingreso fue una escultura, pero era con cosas pues más de materiales escolares, no sé, y aquí conocí el barro, es la cerámica y otras herramientas escultóricas, ¿no? Y eso siempre me ha gustado, ¿no? Cómo una persona puede crear una pieza y puede ser algo desde una emoción, una necesidad o algo que hasta de un enojo, como de una conciencia más social, ¿no? Y entonces, yo creo que principalmente eso fue lo primero que me gustó más de las artes visuales, de las artes. Y pues las técnicas igual, desarrollar las técnicas se me hace una cosa muy, muy bella, muy hermosa, como el conocer como los procesos o llegar a los resultados. Es algo, puede ser algo muy personal o no sé, como de una comunidad, pero sí es creando vínculos a partir de eso, entonces se me hace igual. No es algo muy bonito en lo personal. De hecho, hace poco me topé con una maestra en un taller que me dio como en primer semestre y en semestres como no sé si cuarto, quinto semestre. Y recordando las clases y los ejercicios que ella hacía, yo digo, creo que sí hay un avance muy significativo en lo que hacía en ese momento y en lo que puedo hacer ahora. Más que nada igual en la construcción de piezas y la construcción de un concepto. Creo que eso sí, nunca podría negar que sí me ayudó mucho la facultad, que es el poder desarrollar eso. Con los distintos maestros que he tenido, con las distintas ejercicios que nos ponen, desde escritos hasta algo mucho más expresivo y, no sé, alocado que nos ponen. Pero yo creo que sí hay un muy, muy, mucho cambio, mucho cambio. La verdad sí recuerdo como ese primer semestre y sí, yo lo veo como un gran avance y siento que ya puedo llegar a cosas que siempre he querido poder realizar.
0: La maestría en arquitectura de la Universidad Veracruzana celebró 15 años de trayectoria, una historia que habla de su consolidación como un espacio para la investigación en arquitectura y urbanismo y de los retos que vienen para seguir formando investigadores. La maestría en arquitectura.

0: Arquitectura de la Universidad Veracruzana conmemoró su 15º aniversario con una ceremonia en la que autoridades, docentes, coordinadores, fundadores, estudiantes y egresados reflexionaron sobre la trayectoria del programa educativo, su consolidación como posgrado de investigación y los desafíos que enfrenta la formación de investigadores en arquitectura y urbanismo. Durante la ceremonia, en la cual se develó una placa conmemorativa, Gladys Martínez Aguilar, coordinadora del programa, señaló que el aniversario tiene tres propósitos: valorar la trayectoria de la maestría, preservar la memoria de su construcción colectiva y abrir un espacio de reflexión sobre los retos actuales del posgrado. En representación de la Dirección General de la Unidad de Estudios de Posgrado, Lige Quintana Torres reconoció la trayectoria del programa y señaló que la formación de posgrado tiene la responsabilidad de preparar investigadores y profesionistas capaces de incidir en la manera en que se habitan y transforman los espacios. El aniversario también dio voz a las nuevas generaciones de la maestría. Y en representación del estudiantado, Frida Sofía Padilla compartió que cursar este posgrado transformó su manera de entender la arquitectura al descubrir en la investigación una vía para analizar la ciudad y el territorio desde nuevas perspectivas. Mauricio Hernández Bonilla, el primer coordinador de la maestría, recordó el proceso de creación del programa en 2011 y explicó que el principal objetivo fue construir un posgrado orientado a la investigación, con un plan de estudios capaz de responder a los problemas sociales, urbanos y territoriales de Veracruz. Con información de David Sandoval Rodríguez.
1: La seguridad hidráulica es un tema fundamental para fortalecer la resiliencia de nuestra región. Es por eso que nos acompañan hoy los doctores Juan Cervantes y Jesús Sánchez Orea para invitarnos a un coloquio especial en el tema. Así que vayamos al otro lado del estudio con mi compañero Pedro Valencia.
2: Gracias, Claudia. Hoy contamos con la presencia de los maestros Juan Cervantes, de la licenciatura en Ciencias Atmosféricas, y del maestro Jesús Sánchez Orea, de la Dirección General de Investigaciones. Ellos nos van a platicar acerca del primer coloquio universitario de seguridad hídrica. Maestros, gracias por estar aquí, gracias por acompañarnos.
3: Gracias, muchas gracias por la invitación. Y bueno, pues para la Dirección General de Investigaciones es un reto el que podamos llevar a cabo dentro de la Universidad Veracruzana este primer coloquio de seguridad hídrica, donde está invitada toda la comunidad universitaria para poder conocer las problemáticas que hay en torno a este tema y, bueno, ver cómo desde la Universidad Veracruzana, con el capital académico que se cuenta, se puedan abordar las diversas problemáticas que sean expuestas por especialistas.
2: Maestros, para que el público en general se entere, ¿en qué consiste la seguridad hídrica?
3: Bueno, creo que aquí el doctor Juan Cervantes es un poco más experto en esto, solo voy a dar la introducción. La seguridad hídrica es una de las temáticas prioritarias dentro del Plan Nacional de Desarrollo y el Plan Estatal también de Desarrollo de nuestro Estado. Y bueno, aborda las problemáticas que hay respecto al recurso hídrico, desde su distribución, el poder contar con él, hasta las situaciones donde se excede y trae algunas calamidades, ¿no?
4: Así es. De manera muy simple sería contar con agua suficiente en calidad y en cantidad para todos. Pero como bien ha mencionado el maestro Sánchez Orea, todo lo que hay atrás para tener esa agua en cantidad y calidad es toda una serie de acontecimientos que van desde el hecho de cómo varía la lluvia a lo largo del año, qué implica esto con las crecidas de los ríos, cuánta agua se está infiltrando, cuánta agua está siendo utilizada en manantiales, cuánta agua se está extrayendo de pozos, por ejemplo, cuánta agua se está extrayendo de los acuíferos, de tal manera que si hacemos un uso adecuado del recurso, entonces podremos pensar en dejar para las generaciones futuras este recurso que es indispensable en esa cantidad y calidad suficientes. No mencioné otro aspecto importante aquí, que es el de la contaminación, por ejemplo, pero todo este tipo de problemática que se va generando alrededor de todos estos aspectos es importantísimo. Hay muchos campus especializados en cada uno de ellos y todo lo que implica desde el punto de vista económico, social, humanístico, etcétera. Y la invitación para este coloquio es conocer esa problemática que, bueno,

0: En general, creo que todos tenemos una idea acerca de ella, pero conocer en qué se está trabajando, cuál es la problemática que se está enfrentando particularmente la entidad veracruzana y los aportes que se hacen desde la Universidad Veracruzana.
1: ¿Cuándo se va a llevar a cabo este primer coloquio? ¿En dónde?
2: Se va a llevar a cabo el día 18 de septiembre en las instalaciones de la USBI, y la jornada de trabajo está planeada para desarrollarse desde las 9 hasta las 15 horas, donde va a haber participación de ponentes de diferentes instancias que abordan esta temática del agua: la CONAGUA, CEMAS, CAEP, instancias de protección civil y una instancia de que atiende el ámbito social en cuanto a la comunidad del Castillo para el cuidado del agua. Entonces, a través de estas charlas, estas exposiciones, se abordarán las problemáticas que desde estas instancias están observando y están trabajando para que haya una interacción con la academia y poder ver si se puede construir una agenda de trabajo que lleve al desarrollo de proyectos de investigación con soluciones muy pragmáticas y que se puedan palpar de manera en el corto plazo ya la implementación del conocimiento en pro de la resolución de un problema como ese tipo.
1: ¿A quién está dirigido? ¿Puede ir público en general, solo estudiantes de la facultad, de la licenciatura? ¿A quién está dirigido?
0: Está abierto para todo el público, obviamente el personal académico, alumnos que estén trabajando con profesores en los proyectos que tengan que ver con el agua en sus diferentes aspectos. Y al público en general, pues sabemos que hay desde asociaciones civiles que están trabajando en esta problemática hasta simplemente personas interesadas en conocer y que también aportan muchas veces información sobre esta situación que tenemos. Entonces, es una invitación al público en general.
1: ¿Los asistentes se tienen que inscribir con anticipación o a dónde se pueden informar?
2: Sí, está circulando en redes sociales y en las páginas de la Dirección General de Investigaciones el cartel de la invitación, donde a través de un QR se pueden registrar para reservar el lugar o el asistir el día del evento y también tomar ahí su lugar, ya dependiendo del espacio que haya. Pero ahorita a través de este cartel que se está haciendo la difusión, ahí viene un QR con el cual pueden hacer su reservación al evento.
1: Gracias. Bueno, siempre la Universidad Veracruzana se ocupa acerca de la sustentabilidad, ¿no?, como uno de los ejes rectores. ¿Cuál es la importancia de llevar a cabo un primer coloquio acerca de la seguridad hídrica?
0: Bueno, evidentemente es una problemática que cada día se hace más grave, de tal manera que en este momento pues es conjuntar lo que por una parte enfrentan las dependencias en sus diferentes órdenes de gobierno en cuanto a esta problemática y lo que estamos haciendo desde la academia, de tal manera que en ese punto de convergencia podamos, como ha mencionado el maestro Sánchez Orea, encontrar soluciones prácticas o colaboraciones prácticas que permitan llevar a cabo estas propuestas de solución. Un ejemplo, no sé, muy típico, muy simple, es el de la instalación de captadores de agua de lluvia, por ejemplo. Desde la universidad sabemos que hay personal académico que ha estado trabajando en este aspecto, que puede diseñar el proyecto, y en el caso de que hubiese interés por algún municipio, por ejemplo, pues ellos estarían realizando las actividades para ver dónde se pueden instalar y darle el seguimiento correspondiente. Y creo que un punto importante a mencionar también es que este primer coloquio no va a estar centralizado solo a Jalapa, a la región Jalapa. Va a estar abierto para todas las regiones porque finalmente la problemática es para todo el estado y desde luego para todo el país.
1: Pero muchas gracias por haber estado con nosotros, muchas felicidades y qué importante que se lleven a cabo este tipo de iniciativas por parte de la universidad. Gracias.
0: Gracias.
2: Muchas gracias.
1: Regresamos contigo, Claudia.
3: ¿Se imaginan una inteligencia artificial capaz de aprender, tomar decisiones y colaborar con otros agentes dentro de un mundo virtual? CIMA explora justamente estas posibilidades al desarrollar capacidades para interactuar y resolver tareas en entornos digitales. A través de su avatar, el Dr.

0: Efren Mesura Montes, director del Instituto de Investigaciones en Inteligencia Artificial de la Universidad Veracruzana, nos cuenta más sobre esta propuesta y lo que podría significar para el futuro de la inteligencia artificial.
1: Hola a todos, soy Efren Mesura Montes, investigador del Instituto de Investigaciones en Inteligencia Artificial. Bienvenidos a una nueva cápsula de IA. ¿Alguna vez han jugado un videojuego en equipo y deseado que su compañero virtual realmente entendiera la estrategia en lugar de recibir órdenes a cada segundo? Hasta hace poco, la inteligencia artificial en entornos 3D solo ejecutaba comandos inmediatos. Sin embargo, hoy presenciamos un cambio histórico hacia sistemas que pueden razonar y aprender junto a nosotros. Hoy exploramos Sima 2, la nueva innovación de Google DeepMind. Se trata de un agente capaz de desenvolverse en mundos virtuales en tres dimensiones, abriendo la puerta a una verdadera colaboración entre humanos y máquinas. La primera versión de este proyecto logró que la inteligencia artificial siguiera instrucciones básicas, como subir una escalera o abrir un mapa usando la pantalla, el teclado y el ratón tal como lo hace un humano. Pero Sima 2 da un salto gigante gracias al motor de razonamiento de Gemini. Ahora, en lugar de limitarse a obedecer comandos simples como camina a la izquierda, este agente funciona como un compañero interactivo. Si le asignas una meta amplia, Sima 2 analiza el entorno, planifica una secuencia de pasos lógicos y ejecuta las acciones necesarias para lograr el objetivo. Lo más fascinante es su nivel de comunicación y flexibilidad. Sima 2 puede conversar contigo para explicarte en tiempo real lo que está haciendo y por qué tomó esa decisión. Además, comprende instrucciones en varios idiomas, interpreta bocetos en pantalla e incluso descifra emojis. Su mayor logro es la adaptación a lo desconocido. Si pones a Sima 2 en un entorno o juego que jamás ha visto, es capaz de aplicar conceptos aprendidos previamente, como asociar la recolección de madera en un mundo con la extracción de minerales en otro. Con esto, su desempeño se acerca como nunca al nivel de intuición humana. Este avance va mucho más allá de los videojuegos. Enseñar a una IA a percibir, razonar y actuar dentro de simulaciones virtuales complejas es el campo de pruebas ideal para la robótica avanzada y la inteligencia artificial física. Estos entornos sirven como laboratorios seguros para desarrollar agentes que, en el mundo real, podrán colaborar en investigaciones científicas, misiones de rescate o tareas de precisión industrial. Sima 2 nos demuestra que la IA deja de ser una simple herramienta para convertirse en un colega de trabajo. ¿En qué proyectos de su carrera les gustaría contar con un asistente virtual de este tipo? Dejen sus comentarios y nos vemos en la próxima cápsula de IA.
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Hola, ¿qué tal? Un gusto saludarlos en Agendarte. No se pierdan la cartelera artística que la Universidad Veracruzana tiene para ustedes esta semana. Este martes 15 de septiembre, no se pierdan la ceremonia del tradicional Grito de Independencia desde la Plaza Lerdo. Acompaña al legendario Grupo Tlenguicani a las 20 horas. También, este grupo los espera para seguir celebrando este domingo 20 de septiembre con el concierto de aniversario en la Sala Emilio Carballido a las 17 horas. Asistan y disfrutan de las celebraciones de las fiestas patrias. El Departamento de Cinematografía de la UV los invita al Cineclub Aula Clavijero con el ciclo Cine Mexicano. Este lunes 21 de septiembre, no te pierdas la cinta Canoa de Felipe Casals, México 1976. Y el miércoles 23 de septiembre, los esperan con la cinta Profundo Carmesí de Arturo Ripstein, México 1996. Asistan a las 18 horas y disfruten de este ciclo. Viernes de Orquesta Sinfónica de Jalapa. Desde Tlacna, Centro Cultural, venga a disfrutar este 18 de septiembre del programa Lara, Beethoven, Honegger, con el maestro José Luis Castillo como director invitado. Asistan y vivan un momento OSX. La Orquesta Universitaria de Música Popular los invita al concierto México Redescubierto, Voces Olvidadas del Repertorio Nacional, desde la sala anexa de Tlacna a las 19 horas, este domingo 20 de septiembre.

0: No se lo pierdan. Para todos los chiquitines de entre 6 y 12 años, los cuates del Max los esperan este domingo 20 de septiembre a que asistan al Museo de Antropología de Xalapa a partir de las 11 a.m. No se pierdan Seres del Bosque. Gracias por seguirnos en Agendarte, todos los lunes a través de UV Noticias. Hasta la próxima.
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0: Como parte del primer foro de inteligencia artificial para la educación inclusiva 2026, organizado por el Instituto de Investigaciones en Inteligencia Artificial de la Universidad Veracruzana, se abordaron algunos temas relacionados con la promoción de la inclusión, desde la primera infancia mediante el aprendizaje de la lengua de señas mexicana, la participación de la comunidad educativa y el uso de herramientas de inteligencia artificial. Gabriela Apodaca Borrell, de la Benemérita y Centenaria Escuela Normal Veracruzana, Enrique C. Repsamen, compartió lo anterior en su plática Manos que Hablan, Corazones que Escuchan, que el acompañamiento de la familia y el contacto con especialistas contribuyeron a identificar alternativas para favorecer la interacción cotidiana. Para Mercedes Ruiseñor Acosta, alumna de la maestría en Estudios de Género de la Universidad Veracruzana, el aborto no debería estar en los códigos penales del país. Se trata de un tema de salud pública y nosotras somos quienes decidimos sobre nuestros cuerpos. Así lo planteó la estudiante del posgrado adscrito al Centro de Estudios de Género y Activista al impartir el taller Introducción a la Interrupción del Embarazo, Métodos, Legislación y Acompañamiento del Aborto, en la Sala A de la Unidad de Humanidades. Detalló que esta iniciativa académica e informativa surgió a propósito del 28 de septiembre, Día de Acción Global por el Acceso al Aborto Legal y Seguro, con el propósito de socializar conocimientos esenciales y resolver dudas sobre los derechos sexuales y reproductivos, tanto en el estado de Veracruz como a nivel nacional. Aunque las solicitudes formales de atención psicológica entre estudiantes de la Universidad Veracruzana de la región Poza Rica-Tuxpan han disminuido al inicio del actual periodo escolar, especialistas advierten que persisten señales de alerta, principalmente relacionadas con ansiedad, dificultades para regular las emociones y pedir ayuda. Jessica Torres Juárez, coordinadora regional del Programa Universitario de Educación Inclusiva, explicó que durante el semestre febrero-julio del presente año, un total de 124 estudiantes de diferentes programas educativos recibieron acompañamiento y seguimiento por parte del Centro para el Desarrollo Humano e Integral para los Universitarios. Desde el primer día de clases, hemos tenido 3 o 4 atenciones por crisis. Entre los casos registrados se encontraban estudiantes con ataques de ansiedad, hiperventilación, dificultades para regular la respiración y estados emocionales complicados.
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Hola, te saluda Luis Aguilar, bajista de Carolina Club, una banda de rock pop originaria del puerto de Veracruz. Y esto que estás escuchando se titula Gatos Gordos, solo aquí en la 90.5 FM, Radio Universidad Veracruzana.

Hola, ¿qué tal amigos de Radio UV? Estás escuchando No Me Culpes, el nuevo sencillo acústico y emotivo de la banda colombiana de Bruces a Mí, mostrando una faceta íntima y reflexiva en estos sus primeros 25 años de historia, aquí en el 90.5 FM.

¿Qué onda, banda? Soy Kidis, bajista de la Inminente Sociedad, una banda de ska fusión de la ciudad de Jalapa. Ahora estás escuchando nuestro sencillo Sangre Nopal, aquí en Radio Universidad Veracruzana en el 90.5 FM.

Hey, qué rollo, pandilla, les habla Mr. Dodoria desde Radio V en el 90.5 de FM y los dejo con una de mis canciones favoritas, Quiero mi café.

Hola, soy Rodrigo Bolaños Herrera de Kairos y estás escuchando nuestra canción Mr. Berenger aquí en Radio Universidad Veracruzana, 90.5 FM.

Hola amigos de Radio V, nosotros somos Plutonio de Alto Grado y están escuchando nuestra nueva canción Veneno aquí en el 90.5 FM.

Hola amigos de Radio UV, yo soy María Centeno y están escuchando la nueva canción que hice con la Garfield titulada Que Hablen, aquí en el 90.5 FM. 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

Hola, soy el Chay, trombonista de la Inminente Sociedad, una banda de ska fusión de la ciudad de Jalapa. Ahora estás escuchando nuestro sencillo Insomnio, aquí en Radio Universidad Veracruzana, en el 90.5 FM.

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Hoy escucharemos música de cámara de Vladimir Martinov. En primer término presentamos a su atención Quinteto Schubert, obra para quinteto de cuerdas en dos movimientos del compositor ruso Vladimir Martinov, inspirada por el quinteto en do mayor Deutsch 956 de Franz Schubert. Interpreta el cuarteto de cuerdas Kronos con la violonchelista Joan Jean Renaud en el violonchelo segundo.

Escuchamos Quinteto Schubert, obra para quinteto de cuerdas del compositor ruso Vladimir Martinov, inspirado por el quinteto en do mayor Deutsch 956 de Franz Schubert. Interpretó el cuarteto de cuerdas Cronos con la violonchelista Joan Jean Renaud en el violonchelo segundo. A continuación le invitamos a escuchar Cantos de Comunión para voces y ensamble de cámara, también de Vladimir Martinov. Interpreta el ensamble Opus Post, dirigido por Tatiana Gridenko.

Escuchamos Cantos de Comunión para voces y ensamble de cámara de Vladimir Martinov. Interpretó el ensamble Opus Post, dirigido por Tatiana Gridenko. Para concluir nuestro espacio de hoy, le invitamos a escuchar Adelante, 6 variaciones para dos violines y orquesta, también de Vladimir Martinov. Interpretan los violinistas Gidon Kremer y Tatiana Gridenko, acompañados por la Orquesta Kremerata Báltica.

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El 16 de junio de 1904, Leopold Bloom recorre las calles de Dublín, Irlanda, con sus ocupaciones sencillas de un hombre normal, al igual que su hijo adoptivo, Stephen Dedalus. En casa, espera a su esposa, Molly Bloom. Nada especial. No hay héroes. No hay momentos decisivos que rompen el alma. Un día corriente. Es el día que cambia la historia de la literatura. El autor de esta novela es James Joyce, nacido en esa misma ciudad en 1882. A los 40 años publica Ulises en 1922, hace exactamente 100 años. Hijo de una familia judía clase mediera, Joyce sufrió las penurias en su niñez, además de padecer algunos trastornos psicológicos. El título de la novela, Ulises, proviene de la obra clásica de Homero, La Odisea. En latín, Odiseo es Ulises. Pero, ¿qué va de la gran épica griega a este humilde publicista con más defectos que virtudes? La obra está construida sobre los motivos de la Odisea. Leopold Bloom es Ulises. Stephen, su hijo Telémaco. Y Molly, por supuesto, es Penélope. Personajes y eventos establecen paralelos con aquellos de Homero, como las hechiceras Calipso y Circe, las sirenas, los cíclopes, los lestrigones, los monstruos Escila y Caribdis y el viaje al infierno. Tantos detalles y relaciones entre las obras que incluso se siguen descubriendo hasta ahora. Pero esto no es todo. Cada uno de los 18 capítulos del Ulises de Joyce muestra la madurez literaria que había alcanzado el escritor irlandés y que hacen de esta obra el nacimiento de la novela moderna. Cada capítulo tiene un estilo diferente, una obra de teatro, un cuestionario, una lista de cosas y, por supuesto, algunos de los mejores ejemplos de monólogo interior o flujo de conciencia, como el maravilloso capítulo final, el monólogo de Molly, de una belleza deslumbrante. Una obra adelantada a su tiempo o que representa una ruptura. La literatura no es igual desde Ulises. Tres personajes que no solo son comunes, sino que incluso rayan en la mediocridad, pero en su interior tienen altos pensamientos, deseos inconmensurables y sueños incontenibles. Y Joyce nos los muestra con una inesperada honestidad.

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2: Información y decisiones conscientes previenen adicciones. Héctor Daniel Rodríguez Palmeros, psicólogo del Centro para el Desarrollo Humano e Integral de los Universitarios de la Universidad Veracruzana, impartió la charla Prevención de Adicciones, realizada en el marco del programa Naturalmente Universitario, donde explicó los distintos niveles en los que puede transitar el consumo de sustancias, desde el uso eventual hasta el abuso y la dependencia. Señaló que uno de los principales indicadores de un consumo problemático es que este comience a afectar ámbitos como la salud, la vida familiar, social, laboral o académica, y que la persona tenga dificultades para detenerlo. Por otra parte, condiciones como ansiedad, depresión y algunos trastornos psicóticos pueden presentarse de manera conjunta con el consumo de sustancias, debido a que impactan directamente en el sistema nervioso central, por lo que ambos aspectos deben considerarse durante la atención. Respecto a la prevención, subrayó que no existe una acción única capaz de resolver una problemática. Sin embargo, recomendó fortalecer las actividades saludables, mantener redes de apoyo y amistades con prácticas diversas, así como informarse para tomar decisiones responsables. Investigadora UV analiza adicciones desde la perspectiva de ritmos circadianos. Durante los seminarios institucionales del Centro de Investigaciones Biomédicas de la Universidad Veracruzana, Claudia Juárez Portilla, investigadora adscrita de dicha entidad académica, presentó la conferencia ¿Por qué el sexo importa en la adicción? Una aproximación cronobiológica. Esta investigación busca descifrar cómo los procesos temporales, tales como los ciclos de actividad y descanso, así como los periodos de sueño y vigilia, influyen directamente en la vulnerabilidad de una persona para desarrollar una adicción. Además, se analizan las diferencias entre hombres y mujeres, particularmente el papel que tienen las variaciones hormonales en el desarrollo de la dependencia y las recaídas del consumo de sustancias. Con estos estudios, la Universidad Veracruzana busca aportar evidencia que permita entender que las adicciones no dependen únicamente de la sustancia o de la conducta de consumo, sino también de factores biológicos. CEGUP busca reunir experiencias de personas no binarias en universidades. Emma Bailey y Lorenzo de Jesús Arellano Ribón, investigadora y responsable de difusión y divulgación del Centro de Estudios de Género de la Universidad Veracruzana, afirmaron que existen pocas investigaciones sobre las experiencias de personas no binarias en las universidades, por lo que consideran necesario contar con información sistematizada que permita reconocer la realidad de este sector en la comunidad universitaria. Como primera etapa de su proyecto, se dio a conocer la publicación de una encuesta, la cual busca reunir información sobre las experiencias de personas no binarias de las distintas regiones de la UV. La encuesta aborda aspectos como la autoidentificación de las personas participantes y su manera de habitar la Universidad Veracruzana, además de experiencias positivas y negativas, el apoyo recibido por parte de docentes y compañeros y los círculos de confianza con los que cuentan. Con la recolección de estos elementos se busca contribuir a la creación de políticas inclusivas y a la construcción de espacios seguros para estudiantes no binarios. Este fue el corte informativo. Soy Claudia García y les invito a seguir con la programación de Radio UV.
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1: Presentamos El ingenioso Hidalgo Don Quijote de la Mancha. Escrita por Don Miguel de Cervantes Saavedra.
2: Espérame que no puedo correr.
3: Ay, me duele. Es que se apareció entre los árboles.
4: Tío Carlos, tío, corre, ven pronto.
2: ¿Te crees que tengo 11 años como tú?
4: Es que me encontré una fuente toda de azulejos pintados.
2: Ah, es muy bonita.
4: Y las bancas de alrededor también están cubiertas de azulejos pintados con muñequitos.
2: No son muñequitos, hombre. Son Don Quijote y Sancho, Rocinante, el Rucio y toda la historia del ingenioso Hidalgo.
4: ¿Don Quijote? Me suena.
2: Claro que te suena. Si es una de las historias más leídas en el mundo y estamos en la famosa fuente de Don Quijote en Chapultepec.
4: Bueno, siéntate aquí en la banca y cuéntame la historia de Don Quijote.
2: Pero es que es muy larga, pasan muchas cosas, muchas aventuras, es difícil acordarse de todo.
4: Sí, tío, acuérdate, a mí me gustan las historias largas.
2: Mira, en este azulejo se ve a Don Quijote enfrascado leyendo sus libros de caballería.
4: Está bien flaco, pero con mucho porte.
2: Como que era un hidalgo de la Mancha.
4: ¿Qué es un hidalgo?
2: En España, hace como 400 años, los hidalgos eran señores propietarios de tierras y que no trabajaban.
4: Entonces, ¿qué diablos hacían?
2: Cuando había guerras, guerreaban y en tiempos de paz, cazaban.
4: Ah, vaya.
2: Por eso Don Quijote tenía en su casa una lanza, una adarga antigua, un rocín flaco y un galgo corredor.
4: ¿Pero cómo era Don Quijote?
2: Pues, andaba cerca de los 50 años. Tenía el cabello entrecano.
4: ¿Como tú?
2: Sí, como yo. Era alto, de huesos fuertes, seco de carnes, el rostro flaco, gran madrugador y amigo de la casa.
4: ¿Vivía solo?

No. Vivían en su casa una sobrina de menos de 20 años y una ama, o sea, una señora que se ocupaba de la casa.

0: ¿Otra vez?
1: Sí, otra vez. Y puchero de vaca los lunes, martes y miércoles. Los jueves salpicón y los sábados...
0: Sí, ya sé. Huevos fritos con torreznos y los domingos pichón.
1: Ah, ¿qué quiere, niña? En eso se gastan las 3/4 partes del poco dinero de su señor tío.
0: ¿Y la otra cuarta?
1: En la ropa de su señor tío y en la nuestra.
0: No es rico mi tío, pero a mí no me importa. Es tan bueno. Yo lo quiero mucho.
1: Y lo peor es que ya vendió sus mejores tierras de sembradura para comprar más libros.
0: ¿De esos librotes de caballería?
1: Y sí, fíjese, niña. Su señor tío se pasa leyendo de claro en claro y de turbio en turbio.
0: Sí, de la noche a la mañana. Ay, se le va a secar el cerebro.
1: Ya ni va a cazar como antes.
0: Creo que hasta se le olvida comer. Eso es muy malo para los sesos.
1: Es que su señor tío se cree que todos los inventos de esos libros son la pura verdad.
0: Yo una vez quise leerlos, pero ni entendí nada. Eso de la razón de la sinrazón que a mi razón se hace y no sé qué de vuestra hermosura.
1: Yo no sé leer, pero ya veo por qué su señor tío se pasa las noches enteras para entender todo eso tan alrevesado.
0: Y fíjate, ama, que hay veces que mi pobre tío se enoja con lo que lee y se pone a hablar solo, como si alegara con esos personajes de sus libros. Los caballeros, los gigantes, los magos, los encantadores.
1: Ay, ¿qué haremos, niña?

0: La sobrina y el ama estaban muy preocupadas. Y eso que no sabían lo que Don Quijote estaba pensando hacer. Tampoco se imaginaban el cura y el barbero de la aldea el proyecto de su buen amigo, Don Alonso Quesada. Cuando lo iban a visitar, los tres se ponían a discutir sobre lo que contaban los dichosos libros de caballería.
1: Pues yo opino que Amadís de Gaula fue mejor caballero que Palmerín de Inglaterra.
2: Eso nunca, don Alonso.
3: ¿Qué va? Ni don Alonso ni usted, señor cura, tienen razón. Ninguno le llega al caballero del Febo, ni a don Galaor, que no fue tan llorón como su hermano Amadís.
2: ¿Llorón, don Nicolás? Eso nunca.
1: ¿Pero qué me dicen vuestras mercedes del caballero de la ardiente espada, que de un solo revés partió por medio dos fieros y descomunales gigantes?
2: Bueno, don Alonso, eso no puede ser.
1: ¿Tan cierto como que el gigante Morgante fue el único amable y bien criado de aquella generación gigantea?
4: Oye, tío Carlos, ¿por qué el cura y el barbero llamaban a Don Quijote Don Alonso?
0: Porque ese era el verdadero nombre de Don Quijote. Se llamaba Don Alonso Quijada o Quesada, y todos le decían Don Alonso el Bueno.
4: Entonces, ¿por qué se llamó Don Quijote?
0: Bueno, eso fue cuando decidió hacerse caballero andante. Se cambió el nombre.
4: ¿Y qué es eso de caballero andante?
0: En los libros que leía Don Quijote, aparecían esos caballeros que se iban por todo el mundo. Por eso se llamaban andantes. Se iban con sus armas y a caballo a buscar aventuras y a luchar contra las injusticias, y luego de vencer a otros caballeros y a uno que otro gigante, se hacían reyes o emperadores. Todo eso se imaginó don Alonso el Bueno, y un día, sin que nadie lo viera, se puso a limpiar las armas enmohecidas de sus bisabuelos y también una vieja armadura. Pero resultó que el casco que se encontró estaba incompleto, le faltaba la celada, o sea, esa parte que tapaba la cara de los caballeros.

he hecho pedazos. Y pensar que me tardé una semana en hacerla. Bueno, haré otra con este cartón poniéndole unas barras de hierro por dentro, de modo que quede una finísima celada de encaje.

Bien, muy bien. Ya suplí con mi industria la falta de celada. La hice de cartón y quedó a prueba de cuchilladas. Pero de todos modos será mejor que vea si resiste los golpes de la espada.

0: Oye, tío, ¿y Don Quijote probó su nueva celada?
1: Claro que no. Se imaginó que era la mejor celada del mundo. Después fue a ver a su Rocín, un caballo flaco, flaco, y se pasó 4 días pensando qué nombre le pondría.
2: Este Rocín mío no le pide nada al Bucéfalo de Alejandro ni al Babieca del Cid Campeador. Y un caballo de caballero tan famoso como yo debe llevar un nombre de acuerdo con la orden de la andante caballería. Muchos nombres se borran, pero pienso que el mejor de todos es Rocinante, porque quiere decir que fue Rocín antes y que está antes de todos los caballos del mundo.

0: ¿Ves, Pablo? Así nació a la fama Rocinante, el caballo de Don Quijote, el que lo acompañó fielmente en todas sus increíbles aventuras.
1: Míralo, tío, aquí, en este azulejo de la banca.
0: Y aquí en este otro se ve al Don San Lorenzo, dándole de comer a los cerdos.
1: ¿Y ese Don San Lorenzo quién era?
0: Verás, cuando Don Quijote decidió hacerse caballero andante, se acordó de que todos los caballeros de sus libros estaban enamorados de una bella princesa.

falta otra cosa sino buscar una dama de quien enamorarme. Porque el caballero andante sin amor es desárbol sin hojas y sin frutos, es cuerpo sin alma. Si yo por mis pecados me encuentro por ahí con algún gigante y le parto por mitad del cuerpo, ¿no será bien enviarle a que se ponga de rodillas ante mi dulce amada y diga: yo, señora, soy el gigante Caraculiambro, vencido por el nunca bien alabado Don Quijote de la Mancha?

0: estas imaginaciones estaba Don Quijote cuando se acordó de Aldonza Lorenzo, una muchacha bien parecida que vivía en otro pueblo llamado El Toboso. Alguna vez se había enamorado de ella, por eso la escogió para su dama.
1: ¿También a ella le inventó otro nombre como a su caballo?
0: Claro que sí. Buscó uno que se oyera más bonito. La llamó Dulcinea del Toboso, señora de sus pensamientos.
1: Dulcinea, Dulcinea, suena dulce.
0: Sí, a caramelos. Anda, vámonos ya, que es la hora de comer.
1: ¿Y esa Aldonza Lorenzo o Dulcinea también se enamoró de Don Quijote?
0: La próxima vez nos encontraremos aquí en la fuente de Don Quijote para seguirte contando su extraña historia.
2: Hemos presentado un capítulo de El ingenioso hidalgo Don Quijote de la Mancha. Original de Miguel de Cervantes Saavedra. Adaptación radiofónica de Mireya Cueto. Con la actuación de Augusto Benedico como El Quijote. Luis Jimeno en el papel de Sancho Panza, Carlos Fernández como el tío Carlos y Edna Gabriela como Pablo. Además, el día de hoy actuaron en el capítulo
3: Mónica Serna como la sobrina, Rosa María Moreno como el ama, César Arias de la Cantoya como el clérigo y Humberto Espinosa como el barbero.

0: Coordinación, Mario Díaz Mercado. Sonido, Pablo Jácome e Ignacio Negrete. Dirección, Enrique Atonal.
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El 16 de junio de 1904, Leopold Bloom recorre las calles de Dublín, Irlanda, con sus ocupaciones sencillas de un hombre normal.

0: al igual que su hijo adoptivo, Stephen Dedalus. En casa, espera a su esposa, Molly Bloom. Nada especial. No hay héroes. No hay momentos decisivos que rompen el alma. Un día corriente. Es el día que cambia la historia de la literatura. El autor de esta novela es James Joyce, nacido en esa misma ciudad en 1882. A los 40 años publica Ulises en 1922, hace exactamente 100 años. Hijo de una familia judía clase mediera, Joyce sufrió las penurias en su niñez, además de padecer algunos trastornos psicológicos. El título de la novela, Ulises, proviene de la obra clásica de Homero, La Odisea. En latín, Odiseo es Ulises. Pero, ¿qué va de la gran épica griega a este humilde publicista con más defectos que virtudes? La obra está construida sobre los motivos de la Odisea. Leopold Bloom es Ulises. Stephen, su hijo Telémaco. Y Molly, por supuesto, es Penélope. Personajes y eventos establecen paralelos con aquellos de Homero, como las hechiceras Calipso y Circe, las sirenas, los cíclopes, los lestrigones, los monstruos Escila y Caribdis y el viaje al infierno. Tantos detalles y relaciones entre las obras que incluso se siguen descubriendo hasta ahora. Pero esto no es todo. Cada uno de los 18 capítulos del Ulises de Joyce muestra la madurez literaria que había alcanzado el escritor irlandés y que hacen de esta obra el nacimiento de la novela moderna. Cada capítulo tiene un estilo diferente, una obra de teatro, un cuestionario, una lista de cosas y, por supuesto, algunos de los mejores ejemplos de monólogo interior o flujo de conciencia, como el maravilloso capítulo final, el monólogo de Molly, de una belleza deslumbrante. Una obra adelantada a su tiempo o que representa una ruptura. La literatura no es igual desde Ulises. Tres personajes que no solo son comunes, sino que incluso rayan en la mediocridad, pero en su interior tienen altos pensamientos, deseos inconmensurables y sueños incontenibles. Y Joyce nos los muestra con una inesperada honestidad. La vida común a la altura de los más sagrados momentos del arte y la literatura.
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3: Información y decisiones conscientes previenen adicciones. Héctor Daniel Rodríguez Palmeros, psicólogo del Centro para el Desarrollo Humano e Integral de los Universitarios de la Universidad Veracruzana, impartió la charla Prevención de Adicciones, realizada en el marco del programa Naturalmente Universitario, donde explicó los distintos niveles en los que puede transitar el consumo de sustancias, desde el uso eventual hasta el abuso y la dependencia. Señaló que uno de los principales indicadores de un consumo problemático es que este comience a afectar ámbitos como la salud, la vida familiar, social, laboral o académica, y que la persona tenga dificultades para detenerlo. Por otra parte, condiciones como ansiedad, depresión y algunos trastornos psicóticos pueden presentarse de manera conjunta con el consumo de sustancias, debido a que impactan directamente en el sistema nervioso central, por lo que ambos aspectos deben considerarse durante la atención. Respecto a la prevención, subrayó que no existe una acción única capaz de resolver una problemática. Sin embargo, recomendó fortalecer las actividades saludables, mantener redes de apoyo y amistades con prácticas diversas, así como informarse para tomar decisiones responsables. Investigadora UV analiza adicciones desde la perspectiva de ritmos circadianos. Durante los seminarios institucionales del Centro de Investigaciones Biomédicas de la Universidad Veracruzana, Claudia Juárez Portilla, investigadora adscrita de

0: dicha entidad académica, presentó la conferencia ¿Por qué el sexo importa en la adicción? Una aproximación cronobiológica. Esta investigación busca descifrar cómo los procesos temporales, tales como los ciclos de actividad y descanso, así como los periodos de sueño y vigilia, influyen directamente en la vulnerabilidad de una persona para desarrollar una adicción. Además, se analizan las diferencias entre hombres y mujeres, particularmente el papel que tienen las variaciones hormonales en el desarrollo de la dependencia y las recaídas del consumo de sustancias. Con estos estudios, la Universidad Veracruzana busca aportar evidencia que permita entender que las adicciones no dependen únicamente de la sustancia o de la conducta de consumo, sino también de factores biológicos. CEGUP busca reunir experiencias de personas no binarias en universidades. Emma Bailey y Lorenzo de Jesús Arellano Ribón, investigadora y responsable de difusión y divulgación del Centro de Estudios de Género de la Universidad Veracruzana, afirmaron que existen pocas investigaciones sobre las experiencias de personas no binarias en las universidades, por lo que consideran necesario contar con información sistematizada que permita reconocer la realidad de este sector en la comunidad universitaria. Como primera etapa de su proyecto, se dio a conocer la publicación de una encuesta, la cual busca reunir información sobre las experiencias de personas no binarias de las distintas regiones de la UV. La encuesta aborda aspectos como la autoidentificación de las personas participantes y su manera de habitar la Universidad Veracruzana, además de experiencias positivas y negativas, el apoyo recibido por parte de docentes y compañeros y los círculos de confianza con los que cuentan. Con la recolección de estos elementos se busca contribuir a la creación de políticas inclusivas y a la construcción de espacios seguros para estudiantes no binarios. Este fue el corte informativo. Soy Claudia García y les invito a seguir con la programación de Radio UV.
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0: El 16 de junio de 1904, Leopold Bloom recorre las calles de Dublín, Irlanda, con sus ocupaciones sencillas de un hombre normal, al igual que su hijo adoptivo, Stephen Dedalus. En casa, espera a su esposa, Molly Bloom. Nada especial. No hay héroes. No hay momentos decisivos que rompen el alma. Un día corriente. Es el día que cambia la historia de la literatura. El autor de esta novela es James Joyce, nacido en esa misma ciudad en 1882. A los 40 años publica Ulises en 1922, hace exactamente 100 años. Hijo de una familia judía clase mediera, Joyce sufrió las penurias en su niñez, además de padecer algunos trastornos psicológicos. El título de la novela, Ulises, proviene de la obra clásica de Homero, La Odisea. En latín, Odiseo es Ulises. Pero, ¿qué va de la gran épica griega a este humilde publicista con más defectos que virtudes? La obra está construida sobre los motivos de la Odisea. Leopold Bloom es Ulises. Stephen, su hijo Telémaco. Y Molly, por supuesto, es Penélope. Personajes y eventos establecen paralelos con aquellos de Homero, como las hechiceras Calipso y Circe, las sirenas, los cíclopes, los lestrigones, los monstruos Escila y Caribdis y el viaje al infierno. Tantos detalles y relaciones entre las obras que incluso se siguen descubriendo hasta ahora. Pero esto no es todo. Cada uno de los 18 capítulos del Ulises de Joyce muestra la madurez literaria que había alcanzado el escritor irlandés y que hacen de esta obra el nacimiento de la novela moderna. Cada capítulo tiene un estilo diferente, una obra de teatro, un cuestionario, una lista de cosas y, por supuesto, algunos de los mejores ejemplos de monólogo interior o flujo de conciencia, como el maravilloso capítulo final, el monólogo de Molly, de una belleza deslumbrante. Una obra adelantada a su tiempo o que representa una ruptura. La literatura no es igual desde Ulises. Tres personajes que no solo son comunes, sino que incluso rayan en la mediocridad, pero en su interior tienen altos pensamientos, deseos inconmensurables y sueños incontenibles. Y Joyce nos los muestra con una inesperada honestidad. La vida común a la altura de los más sagrados momentos del arte y la literatura.
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2: Estás escuchando El Corte Informativo en Radio UV con Claudia García. Información y decisiones conscientes previenen adicciones. Héctor Daniel Rodríguez Palmero, psicólogo del Centro para el Desarrollo Humano e Integral de los Universitarios de la Universidad Veracruzana, impartió la charla Prevención de Adicciones, realizada en el marco del programa Naturalmente Universitario, donde explicó los distintos niveles en los que puede transitar el consumo de sustancias, desde el uso eventual hasta el abuso y la dependencia. Señaló que uno de los principales indicadores de un consumo problemático es que este comience a afectar ámbitos como la salud, la vida familiar, social, laboral o académica, y que la persona tenga dificultades para detenerlo. Por otra parte, condiciones como ansiedad, depresión y algunos trastornos psicóticos pueden presentarse de manera conjunta con el consumo de sustancias, debido a que impactan directamente en el sistema nervioso central, por lo que ambos aspectos deben considerarse durante la atención. Respecto a la prevención,

0: Comisión subrayó que no existe una acción única capaz de resolver una problemática. Sin embargo, recomendó fortalecer las actividades saludables, mantener redes de apoyo y amistades con prácticas diversas, así como informarse para tomar decisiones responsables. Investigadora UV analiza adicciones desde la perspectiva de ritmos circadianos. Durante los seminarios institucionales del Centro de Investigaciones Biomédicas de la Universidad Veracruzana, Claudia Juárez Portilla, investigadora adscrita de dicha entidad académica, presentó la conferencia ¿Por qué el sexo importa en la adicción? Una aproximación cronobiológica. Esta investigación busca descifrar cómo los procesos temporales, tales como los ciclos de actividad y descanso, así como los periodos de sueño y vigilia, influyen directamente en la vulnerabilidad de una persona para desarrollar una adicción. Además, se analizan las diferencias entre hombres y mujeres, particularmente el papel que tienen las variaciones hormonales en el desarrollo de la dependencia y las recaídas del consumo de sustancias. Con estos estudios, la Universidad Veracruzana busca aportar evidencia que permita entender que las adicciones no dependen únicamente de la sustancia o de la conducta de consumo, sino también de factores biológicos. CEGUP busca reunir experiencias de personas no binarias en universidades. Emma Bailey y Lorenzo de Jesús Arellano Ribón, investigadora y responsable de difusión y divulgación del Centro de Estudios de Género de la Universidad Veracruzana, afirmaron que existen pocas investigaciones sobre las experiencias de personas no binarias en las universidades, por lo que consideran necesario contar con información sistematizada que permita reconocer la realidad de este sector en la comunidad universitaria. Como primera etapa de su proyecto, se dio a conocer la publicación de una encuesta, la cual busca reunir información sobre las experiencias de personas no binarias de las distintas regiones de la UV. La encuesta aborda aspectos como la autoidentificación de las personas participantes y su manera de habitar la Universidad Veracruzana, además de experiencias positivas y negativas, el apoyo recibido por parte de docentes y compañeros y los círculos de confianza con los que cuentan. Con la recolección de estos elementos se busca contribuir a la creación de políticas inclusivas y a la construcción de espacios seguros para estudiantes no binarios. Este fue el corte informativo. Soy Claudia García y les invito a seguir con la programación de Radio UV.
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Durante un largo periodo, la música se limitó solamente a su manifestación vocal, periodo que culmina con la obra de Monteverdi y de los tres grandes polifonistas que son Palestrina, Tomás Luis de Victoria y Orlando de Lasso. Es necesario aclarar que solo la música religiosa era la que se cantaba solamente. Pero de ahí nació un profundo desarrollo en el que se escribía misas para 6, 7 u 8 voces. Llegó un momento en que el coro de hombres ya no era suficiente y los músicos empezaron a considerar el uso de los instrumentos.

y la historia cambió completamente. Amable y querido auditorio, espero que la esté pasando muy bien en compañía de Radio Universidad Veracruzana. Y bienvenido a este su programa, La Niña del Caracol. Muchas gracias por su visita. El día de hoy vamos a iniciar un ciclo de 5 programas titulado La Semana del Concierto para Violín y Orquesta. Iniciamos con 2 conciertos de Juan Sebastián Bach en la primera parte, que es el tiempo que vamos a dedicar a las grandes obras para el violín. En la segunda parte escucharemos arias y danzas antiguas de Ottorino Respighi y abordaremos el tema del desarrollo de los instrumentos. Amable y querido auditorio, esperamos que esta emisión sea de su completo agrado. A partir del año 700, los instrumentos son cada vez más empleados en la música. Los de aliento son numerosos, como las flautas, las trompetas y los oboes. Había también numerosos instrumentos de cuerda que podían tocarse de varias maneras: con un arco, frotando la cuerda, con un plectro o de plano con las uñas. De esta manera podemos encontrar ya 2 tipos de música para 2 tipos de instrumentos distintos. Se usaba un órgano para la música religiosa y a veces ese órgano era uno portátil, y se usaba el laúd para la música profana. Por allá de los años de 1590 o 1610, la música instrumental se había impuesto ya totalmente sobre la música vocal. Había varias ventajas técnicas que no podemos olvidar: la posibilidad de mayores combinaciones armónicas con un solo instrumento. Y además hay que añadir la enorme capacidad humana para irlos perfeccionando, con lo que se logró armonías cada vez más complejas. Escucharemos a continuación de Juan Sebastián Bach, 1685-1750, el concierto para violín y orquesta número 1 en la menor, BWV 1041. Sus movimientos son: primero, sin indicación; segundo, andante; tercero, allegro assai. Interpreta el grupo Musici de San Marco bajo la dirección de Francesco Macchi.

Hemos escuchado de Juan Sebastián Bach el concierto para violín y orquesta número 1 en la menor, BWV 1041. Interpretó el grupo Musici di San Marco bajo la dirección de Francesco Macchi. La presencia de la tecnología transforma los parámetros de comportamiento en todos los niveles. En la historia de la música europea, los constructores de instrumentos aportaron piezas cada vez más refinadas gracias a una larga experiencia transmitida de abuelos, padres e hijos. No puede establecerse la fecha de aparición del violín, que fue creándose paulatinamente como derivados de las formas medievales de la giga, la viola da braccio, la viola da gamba. Hacia principios del siglo XVI se conoce en forma semejante a la actual como viola tenor en Francia e Italia. Dos poblaciones italianas rivalizan en el creciente perfeccionamiento del violín, Brescia y Cremona, donde se inmortalizarán los violeros Paolo Maggini, Nicola Amati, Antonio Stradivari y Antonio Guarneri. Maggini, nacido en 1580, Amati en 1596, Stradivari o Stradivarius en 1644 y Guarneri en 1687. Y a partir de esos años se crea

inundaron otros centros de construcción de violines en el norte de Italia, y ello explica el extraordinario desarrollo del virtuosismo logrado por los maestros italianos como Vitali, Farina, Corelli, Vivaldi y muchos otros más. Gracias a tal avance, el violín es incorporado al grupo de los más selectos y nobles instrumentos musicales. Escucharemos a continuación el concierto para violín y orquesta número 2 en Mi Mayor, BWV 1042, de Juan Sebastián Bach. Sus movimientos son primero Allegro, segundo Adagio y tercero Allegro Assai. Interpreta el grupo Musici di San Marco bajo la dirección de Francesco Macchi y como solista Alberto Tozzi.

Hemos escuchado de Juan Sebastián Bach el concierto para violín y orquesta número 2 en Mi Mayor, BWV 1042. Interpretó el grupo Musici di San Marco bajo la dirección de Francesco Macchi y como solista Alberto Tozzi. Hagamos una incursión por el pasado y transportémonos a Estrasburgo, al año de 1800.

capital de Alsacia y del departamento del Bajo Rin, puerto fluvial y centro industrial. Pues bien, hagamos una incursión por el pasado y transportémonos a Estrasburgo, al año de 1800.

El joven médico Félix Savard prefiere la física y la música a la medicina. Admirador apasionado del violín, es el primero en considerarlo como un aparato de física y de aplicar a su cuerpo frágil la denominación de resonador. Y luego de procurarse un Stradivarius, Savard lo somete a una serie de experiencias. Ora le quita todas las cuerdas y, sin duda por costumbre médica, tamborilea cuidadosamente en el pecho. Ora sopla dentro de él como si fuera una flauta. Ora pega en diversos lugares varillas de madera y escucha el sonido que ofrece entonces tal o cual parte del instrumento. Las experiencias acústicas de Savard lo convencen de que el violín de Cremona es un resonador afinado. Se tamborilee sobre él o se sople dentro de él, aún sin cuerdas, siempre da la misma nota, que es do de la primera octava. Así se descubre uno de los criterios acústicos esenciales de un buen violín. Pero las diversas partes de la caja de resonancia, el caballete, el fondo, el vientre, etc., emiten cada una un sonido distinto. Como las cuerdas, el resonador constituye un conjunto de coristas de madera. Luego de esta comprobación, Savard se pregunta si es posible reproducir ese coro en otro resonador. El violín debe tener necesariamente la forma tradicional del instrumento italiano, y sus arcos, sus redondeces y su cintura. Para verificarlo, emprende una nueva serie de experimentos. Determina la frecuencia de las vibraciones sonoras utilizando la sirena de vapor que acaba de ser inventada y establece por primera vez, en la misma ocasión, los límites de la audibilidad. Por último, Savard adquiere la convicción de que el violín de Cremona posee formas ideales. Las investigaciones empíricas realizadas durante muchos siglos no habían sido inútiles. El simple hecho de invadir, aunque sea un poco, la abertura de las heces, pegando trocitos de madera alrededor, o de desplazar apenas el caballete, modificaba el sonido en forma sensible. Pero Savard no desespera. Traza los planes de un violín de nueva forma, jamás utilizada hasta entonces, y muy fácil de fabricar, puesto que es regular, carece de curvaturas, no tiene cintura y sus heces son rectas. La ejecución es confiada al célebre fabricante Jean-Baptiste Guillaume. El instrumento es construido muy pronto. De líneas angulares, en forma de trapecio, el violín de Savard, que a diferencia del instrumento tradicional de fina cintura, poseía una caja simple y regular, produjo sensación entre los expertos en acústica. Su sonoridad no era del todo mala y resultaba difícil creer que pudiese ser emitida por un aparato de forma tan grosera. El nuevo instrumento parecía destinado a grandes triunfos. ¿No había recibido acaso la aprobación de una institución tan competente como la Academia de Ciencias de París? Sin embargo, la agitación se calmó poco a poco. El veredicto final fue ofrecido no por los sabios, sino por

por los músicos. Ninguno quería tocar el violín científico. Las obras maestras de justa reputación de Stradivarius y Guarnerius tenían un timbre incomparablemente más bello. Por lo tanto, los sabios cálculos de Savart no habían logrado producir la sonoridad ideal, sin hablar del hecho de que el instrumento carecía singularmente de gracia y se parecía más a un ataúd que a un violín. Los instrumentos del físico francés pueden verse solo en los museos, y si el nombre de Savart ha pasado a la posteridad, ello se debe sobre todo a sus trabajos sobre electromagnetismo. Escucharemos a continuación del compositor italiano Torino Respighi, 1879-1936, arias y danzas antiguas, suite número 1 y suite número 2, con la Orquesta Filarmónica de Londres, bajo la dirección de Jesús López Cobos.

Hemos escuchado de Ottorino Respighi la suite número 1 y 2 de Arias y Danzas Antiguas con la Orquesta Filarmónica de Londres bajo la dirección de Jesús López Cobos. Las ciudades italianas de Brescia y Cremona son las que se disputan la gloria de haber producido el primer violín. En Cremona trabajó el violero más antiguo, Andrea Amati, nacido en 1510 o 1515. Pero el violín más antiguo que existe hoy está fechado en Brescia en 1562. Lo hizo un violero 20 años más joven que Andrea Amati, llamado Gasparo de Salo. Gasparo Bartolotti nació en Salo en 1540 en el seno de una familia de violeros y músicos. Pocos años después y al terminar su adolescencia, se trasladó a Brescia, donde abrió su propio taller. Construyó y reparó laúdes, liras, violas, violas de gamba y brazo. Proveyó de instrumentos a las cortes de los duques de Mantua, de Milán y de Ferrara y exportó sus productos a Francia, Flandes e Inglaterra. Otro de los grandes constructores de violines fue Andrea Amati. En su taller construyó instrumentos pedidos por los reyes y los príncipes de su momento. Carlos IX de Francia pidió a Andrea todos los instrumentos para dotar a su orquesta real. Así, en su larga vida, trabajó infatigablemente poniendo su esfuerzo y su talento en lograr un mejor sonido. Andrea tuvo dos hijos, Antonio y Girolamo. Los dos heredaron el oficio y el taller, pero fue el segundo el que heredó el talento. Girolamo no solo igualó la calidad de los primeros Amati, sino que mejoró la técnica y logró una sonoridad mayor sin perder la dulzura original. A su vez, Girolamo engendró un hijo, Niccolò Amati, el más famoso de todos. Los violines Amati conocidos y famosos en la actualidad son los que construyó Niccolò Amati.

Andrea Guarneri, el joven que entró como aprendiz al taller de Niccolò Amati, nació en 1625 y murió en 1698. Tuvo su taller propio y lo heredó a sus dos hijos, Pietro y Giuseppe. Ambos continuaron la labor del padre y lo mismo que en la familia Amati, el mejor de todos fue el representante de la tercera generación, Pietro Guarneri, el hijo de Giuseppe y nieto de Andrea. Antonio Stradivarius fue también un joven aprendiz que entró a trabajar al taller de Niccolò Amati en su adolescencia. Tuvo la suerte de hacer un matrimonio con una mujer rica que aportó los recursos necesarios para que Antonio montara un buen taller en el piso más alto de su casa. Su vida entera fue una infatigable búsqueda de los procedimientos que mejoraran el sonido de los instrumentos. Los llamados grandes Stradivarius son los que datan del año de 1700 en adelante. Estos son los más estimados y los mejores. Antonio Stradivarius murió a los 90 años y se supone que dejó más de 1000 instrumentos firmados. Escucharemos a continuación de Ottorino Respighi la suite número 3 de Arias y Danzas Antiguas con la Orquesta Filarmónica de Londres bajo la dirección de Jesús López Cobos.

0: Hemos escuchado de Ottorino Respighi la suite número 3 de Arias y Danzas Antiguas con la Orquesta Filarmónica de Londres y bajo la dirección de Jesús López Cobos. Los créditos editoriales son para el fichero musical Diamond, la música de Gleb Anfilov, Editorial Cartago, y Apuntes de Historia de la Música número 1, Arturo Manzanos, CEP 70. En cabina de transmisión Soledad Macías, en la fonoteca José Luis Reducindo. Yo soy Alejandro Vázquez. Amable y querido auditorio, muchísimas gracias por su preferencia.
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2 de la tarde con 4 minutos de el martes 15 de septiembre de 2026. Como todas las tardes, es un placer que nos acompañe en Voz Universitaria, el espacio informativo de la Universidad Veracruzana en Radio UV. A nombre de Cristian Hernández, que está hoy en los controles técnicos, y de todo el equipo de Radio Universidad Veracruzana, le agradecemos su sintonía. Estamos transmitiendo desde el 90.5 de FM para el estado de Veracruz y para todo el mundo a través de nuestra señal en línea www.v.mx/radio y también a través de la app de Radio UV. En el día en el que en los 3.000 municipios del país, en los 31 estados y en la capital de México se celebra, hoy por la noche se celebra el 216 aniversario del Grito de Dolores,

0: la anécdota fundacional de la independencia de este país. Pero además también en el ámbito doméstico celebramos en Radio Universidad Veracruzana 82 años de
1: estar al aire.
0: Hay una cosa rara con Radio V desde hace muchos años en los que estuvo, no estuvo, si fue, no fue, etcétera. Ahí está el documento del permiso de 1943 para el departamento universitario. Todavía no existía la Universidad Veracruzana cuando se expidió el primer permiso para una emisora en Jalapa, que es, digamos, el antecedente de Radio Universidad Veracruzana. Entonces, además de, obviamente, de celebrar muy musicalmente el festejo patrio, también, pues, ahora sí que nos abrazamos a nosotros mismos y a todos los que han hecho Radio UV desde hace muchos años. Hay un montón de gente que ha participado, que ha venido, que ha estado en entrevistas. Hay estudiantes que han estado en los últimos tiempos haciendo servicio social, aportando de alguna manera nuevas voces, nuevos sentidos, nuevos temas para la radio universitaria. Hay que saludar y obviamente a Rafa Méndez, el jefe Rafa Méndez, que por ahí anda todavía haciendo de los programas más interesantes que hay en la barra programática del 90.5. También a recordar, por ejemplo, a Paco Aragón.
1: Así
0: que
1: es.
0: Durante un montón de años también estuvo aquí encargado de muchas, muchas cosas en Radio Universidad Veracruzana. Y a la gente que está al día de hoy, lo decíamos el día de ayer, Cristian Hernández, Eduardo Rodríguez Jarbio, Edgar Alan Vallejo, que ustedes no los escuchan al aire, pero son fundamentales.
1: Sin ellos no sonamos.
0: Sonamos literalmente gracias a los esfuerzos de nuestros compañeros, también del regimiento de gente de servicio social que tienen cada semestre con sus compañeros de instrumentación electrónica, también a un montón de chavos, repito, que vienen a hacer servicio social en producción, repito, que nos dan una voz distinta, que nos ponen, que nos acercan más a las generaciones que escuchan poco radio. Hay que traerlas y no puedes traerlas si no les hablas en sus términos, ¿no? Uh-huh. Entonces estos muchachos nos aseguran o nos encaminan de alguna manera también con esas audiencias. Ari Rodríguez, Citlali
1: Zárate,
0: productoras también en Radio Universidad Veracruzana, a Carla Díaz, que es la responsable de las redes sociales, a Edgar Onofre, que está en la coordinación de Radio Universidad Veracruzana, a Perlita, que ella es el cerebro de todo este asunto.
1: La administradora, sin ella no funciona.
0: No funciona para nada.
1: Ícaro también,
0: a nuestro administrador, a todo mundo que participa en hacer Radio Universidad Veracruzana, pues lo abrazamos, festejamos dos cosas al mismo tiempo, Brisa Gómez. Eso y correr a la carrera de melones, ¿no?
1: Así es, terminando Voz Universitaria, corremos a la carrera de melones, que está aquí a un par de cuadras y que ya en este momento deben estar iniciando el registro. Si tienen su melón, el melón más guapo para participar y el melón más redondo para que ganen la carrera.
0: Y también digo, Radio Universidad Veracruzana, por ejemplo, recordar que ha estado en todas estas idas y venidas de Radio Universidad Veracruzana, lo que justamente en el edificio en el que hoy está la rectoría de la, de la Universidad Veracruzana, ahí estuvo Radio Universidad Veracruzana, la famosa torre cinética que todo mundo en Jalapa habla con nostalgia.
1: Con mucha nostalgia.
0: Esa torre fue una torre de transmisión de Radio Universidad Veracruzana. Después estuvimos
1: en
0: el Teatro del Estado compartiendo espacio con la Orquesta Sinfónica de Jalapa, desde los 60s hasta los 80s más o menos. Y después en finales de los 80s, mediados de los 80s, estamos en Clavijero 24, en este magnífico espacio, en el mero centro de Jalapa, transmitiendo también en Acajete, Veracruz, donde está nuestra antena de transmisión, que, pues, repito, con el trabajo de nuestros compañeros ingenieros funcionamos y estamos al aire hoy casi en tres cuartas partes del estado de Veracruz, desde por ahí de Martínez de la Torre hasta por los Tuxtlas, sonamos en antena y, pues, obviamente aprovechando las ventajas de la tecnología para todo el mundo en la www.v.mx/radio y también a través de la app de Radio Universidad Veracruzana. Entonces, festejamos por partida doble el día de hoy. Entonces, y también incluir en estos festejos, en ambos, obviamente, a nuestras audiencias, que al final de cuentas todos estos nombres, todos estos esfuerzos, todas estas cosas que se hacen aquí, que los contenidos y la parte

Técnica no tendría ningún sentido sin que haya gente allá afuera que nos ponga un poco de atención de vez en cuando y que nos permita acompañarle en cosas, ¿no? En sus actividades con programas temáticos como el que hace Brisa Gómez, también como los de música que hace un servidor con la Sinfónica los viernes, con cosas, repito, bien interesantes, tal vez los mejores de todos los del maestro Rafa Méndez, ¿no? Los programas

0: la audiencia en general, particularmente de Jalapa, pero también, repito, de varios lugares. Nos llegan ya mensajes, afortunadamente, de lugares diferentes a Jalapa, donde ya nos reclaman cosas como debe de ser, y también pues nos comentan y nos dicen qué estamos haciendo y cómo lo estamos haciendo. Entonces, también para nuestras audiencias, celebrar, los invitamos, los unimos a estos dos festejos importantísimos de este martes 15 de septiembre de 2026. Ustedes ya lo escucharon, como todas las tardes, es un placer compartir este espacio con mi compañera y productora de Voz Universitaria, Brisa Gómez. Brisa, ¿cómo estás? Buenas tardes.
1: Hola, Juan, buenas tardes para ti, para el auditorio, para nuestros compañeros que están del otro lado de la ventana, listos para que ustedes puedan escuchar lo que tenemos preparado el día de hoy. Y saludamos también a nuestros compañeros y compañeras de Universo, el sistema de noticias de la Universidad Veracruzana, cuya labor pueden encontrar íntegra en www.v.mx/prensa. Les recordamos que pueden interactuar con nosotros a través de redes sociales, nos encuentran como Radio V en X, Facebook e Instagram, y pueden enviarnos correos electrónicos a vozuniversitaria@v.mx y holaradio@v.mx, que están a su disposición, o enviando mensajes de texto WhatsApp al 2281-040477. Platíquenos cuáles son las actividades que realizan dentro de la Universidad Veracruzana y retroalimentenos de lo que están escuchando en el 90.5 de FM, www.v.mx/radio y en la app de Radio V. Además, tenemos presencia en plataformas digitales, Juan.
0: 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Vamos a iniciar con la información de este martes 15 de septiembre de 2026, escuchando el pronóstico meteorológico que, como todos los días, nos comparten nuestros compañeros de la Secretaría de Protección Civil del Estado de Veracruz. El meteorólogo José Llanos Arias nos da los detalles de las lluvias.

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1: La Secretaría de Protección Civil de Veracruz informa el pronóstico del tiempo para este martes 15 de septiembre del 2026. Hoy persistirán las condiciones para lluvias y tormentas aisladas, principalmente en regiones montañosas y zona sur. Continuará el ambiente caluroso y bochornoso al mediodía y primeras horas de la tarde. El viento dominará del sureste, este y noreste con intensidad moderada y rachas en costa y en áreas de tormenta. Se recomienda a la población tomar precauciones ante los efectos del calor y las lluvias que podrían estar acompañadas de actividad eléctrica y ráfagas de viento. Ahora el pronóstico por regiones. Región Norte, nublado a medio nublado, con probabilidad de lluvias ligeras a moderadas con algunas tormentas. El viento moderado soplará del este y sureste con algunas rachas en costa. Ambiente caluroso al mediodía y templado por la noche. Para la región montañosa central, medio nublado y ambiente relativamente caluroso al mediodía. Persiste probabilidad de lluvias aisladas y ligeras con algunas tormentas por la tarde y noche. El viento será del este y sureste débil a moderado, con posibles rachas en áreas de tormenta. Noche y madrugada fresca fría. Costas y llanuras del centro. Se espera disminuyan los nublados en el transcurso de la mañana. Los nublados aumentan por la noche y madrugada, con probabilidad baja de lluvias. El calor y bochorno se mantiene al mediodía y primeras horas de la tarde. El viento soplará del noreste y este moderado, con rachas en la costa, ambiente templado por la noche y madrugada. Para la región sur, disminución de nublados y la probabilidad de lluvias por la mañana. Ambiente caluroso y bochornoso al mediodía. Por la tarde, noche y madrugada es posible la presencia de lluvias ligeras a ocasionalmente moderadas y eventos locales fuertes, estos últimos especialmente en las partes altas de las cuencas del Coatzacoalcos y el Tonalá.

el viento soplará del norte y noreste moderado, con rachas en los sitios donde se registren tormentas, ambiente templado por la noche y madrugada. Mantente al pendiente de las actualizaciones y sigue las recomendaciones de Protección Civil. Este fue el pronóstico del tiempo.

0: 2:17 PM, con información de Carlos Hugo Hermida. La Facultad de Letras Españolas de la Universidad Veracruzana presentó el libro Vocabulario Bilingüe Náhuatl Español, Español Náhuatl de Yancuitlalpan, publicación desarrollada por María Enriqueta Cerón Velázquez, catedrática de la Facultad de Antropología de la Universidad Veracruzana. La presentación de la obra, que aporta a la preservación y difusión de la diversidad lingüística y cultural de los pueblos originarios, se realizó en el Salón Blanco de la Unidad de Humanidades. Cerón Velázquez explicó que el libro es resultado de una investigación sociolingüística aterrizada en la comunidad de Santa María Magdalena, Yancuitlalpan, ubicada en las faldas del volcán Popocatépetl en el estado de Puebla. El estudio, dijo, permitió recuperar un amplio corpus lingüístico de esta variedad de náhuatl central, particularmente en sus usos coloquial y ritual, a partir de un trabajo de campo con enfoque etnográfico. Continuamos con más información en Voz Universitaria.
1: 2:18 PM, y con información de Nuria Martínez, a través del arte, la escucha y la vinculación con su entorno, la Universidad Veracruzana fortalece espacios de reflexión y diálogo que contribuyen a la construcción de paz y a la comprensión de problemáticas sociales que atraviesan a la comunidad. Bajo esta perspectiva, se realizó la charla Entre Tejer Historias, Resignificación de la Memoria, en la Unidad de Artes en la región Jalapa. El encuentro, que reunió a familiares de buscadoras con estudiantes y docentes del área académica de artes, forma parte del proceso formativo y creativo de la edición 12 de Catrina Ambulante, Intervención Urbana 2026, propuesta interdisciplinaria de esta casa de estudios que desde la creación artística propicia el acercamiento de la comunidad universitaria a distintas realidades sociales y genera herramientas para reflexionar sobre ellas. La actividad reunió a integrantes del colectivo Buscando a Nuestros Desaparecidos y Desaparecidas Veracruz, quienes dialogaron con las y los estudiantes sobre memoria, búsqueda, justicia, solidaridad y las consecuencias que la desaparición de una persona tiene en sus familias y comunidades. Al respecto, la coordinadora y directora de Catrina Ambulante, Leticia Velasco García, explicó que la escucha constituye un componente fundamental del proceso del trabajo de esta intervención, pues permite conocer experiencias y saberes que posteriormente pueden traducirse en procesos creativos. Vamos a una entrevista en Voz Universitaria y regresamos con más información.

Nos acompaña en el día de hoy en Voz Universitaria desde la Facultad de Nutrición de la Universidad Veracruzana en la región Jalapa, que está a un mes ya de su aniversario número 49. Iniciará sus actividades el 16 de octubre de 1977, una de las históricas facultades de la Universidad Veracruzana en la región Jalapa. Y nos acompaña en el día de hoy, no solamente para hablar del aniversario, sino también de un par de conceptos bien, bien interesantes que van más allá de la, tal vez de la noción que tenemos como población en general de la nutrición, que pensamos que son consultas para cada quien, pero también hay conceptos mucho más extensos, digamos, de alguna manera, que los especialistas de la nutrición se encargan de estudiar y de medir y de expandir justamente estos conocimientos de nutrición. Y para esto nos acompañan el día de hoy las doctoras Cristal Denise González Fajardo, Susana Sánchez.

0: Sánchez Viveros y Guadalupe Jacqueline Olalde Viveros, libreros de la Facultad de Nutrición. Doctoras, un gusto tenerlas en Voz Universitaria.
1: Gracias, igualmente.
2: Muchas gracias.
3: Gracias.
0: Justamente para dar inicio a estos conceptos, vamos a hablar de nutrición poblacional y alimentación sostenible, que son conceptos que, como decía, están, digamos, basados de alguna manera en esta idea que tenemos la sociedad en general de la nutrición, pero que van un poquito más allá y que tienen implicaciones mucho más profundas que, digamos, la nutrición de cada persona. Y justamente por ahí les pediría que nos ayudaran a empezar justamente con tratar de explicarnos qué es, de qué se trata la nutrición poblacional.
1: Sí, claro que sí, con mucho gusto, Juan Carlos. Pues mira, gracias por lo del aniversario. Estamos justo muy contentos en la facultad de empezar a festejar durante todo este año y el que sigue, el 50 aniversario de nuestra facultad, y justamente de formar profesionales, hombres y mujeres, que nos dedicamos a distintas ramas de la nutriología. Y una de esas ramas de la nutriología es, pues, la nutrición en la salud pública. En la facultad tenemos academias por área de conocimiento, y justamente esta es una iniciativa, esta intención de platicar con la audiencia de Voz Universitaria para decirles un poquito más acerca de lo que normalmente pensamos que es la nutrición. Entonces, nosotras trabajamos como docentes en un área que es la nutrición poblacional, que fundamentalmente estudia qué necesidades de alimentación y de nutrición tienen grupos de personas, grandes grupos de personas, ¿no? Poblaciones de adolescentes, poblaciones de mujeres adultas en edad reproductiva, poblaciones de adultos mayores, por ejemplo, con el propósito de mejorar su salud y su nutrición. Y esto normalmente se logra, pues, a través de políticas y programas públicos que tengan un gran alcance, ¿no? Más allá de pensar en que efectivamente cada individuo puede necesitar una individualización de su alimentación, de su nutrición, pues también vivimos en un entorno colectivo en donde tenemos pues diferentes convivencias entre las personas y con el medio. Y por lo tanto, las políticas públicas y los programas alimentarios, pues, son muy importantes en ese rubro, en esa área de la nutrición poblacional. En la facultad, por ejemplo, tenemos materias donde pues tratamos de orientar y guiar a los estudiantes y a las estudiantes, por ejemplo, para hacer proyectos de nutrición comunitaria, donde analizamos las políticas y los programas de alimentación y nutrición, donde hablamos también, por ejemplo, de un concepto muy importante en esta área, que es la seguridad alimentaria y nutricional. Y también los vamos encaminando, pues, a que desarrollen estrategias de promoción de la salud, a que sepan cuáles son las tendencias alimentarias y nutricionales que la gente, que la masa de población puede estar siguiendo, y cuáles son sus beneficios o algunos, pues incluso algunas contraindicaciones, ¿no?, que podríamos establecer para esas tendencias. Entonces, la nutrición poblacional es eso, estudiar la alimentación, pero desde un punto de vista grupal, ¿no?, de grupos grandes, porque cada grupo de población tiene diferentes necesidades, y entonces esas políticas y esos programas públicos buscan responder a las necesidades específicas de esos grandes grupos de población.
0: Claro, muy bien. Y eso nos lleva justamente a este otro concepto que me parece bien interesante en un contexto en el que el mundo es cada vez más distinto a como nos acordábamos, ¿no? En lo económico, en lo ambiental, en un montón de factores distintos. Incluso la producción de alimentos ha cambiado un montón durante los años, y eso nos lleva a reflexionar también sobre un concepto que me parece bien interesante, que es la alimentación sostenible, que tiene que ver con esto que nos acaba de decir la doctora Denise, que de la nutrición poblacional, pero también que tiene que ver, como pensando también en el futuro y en lo que necesita la población. Este concepto de la alimentación sostenible nos lo explica la doctora Susana Sánchez.
2: Así es. Pues sí, la alimentación sostenible es un patrón de alimentación en el que se beneficia la salud de la población y el planeta al mismo tiempo. ¿Por qué? Porque la dieta sostenible incluye principalmente alimentos de origen animal, y esto hace que se prevengan muchas enfermedades, sobre todo de tipo crónico no transmisible. Y

0: Además, es buena para el planeta, como les decía, porque tiene menos impacto ambiental. Realmente este tipo de dieta protege la biodiversidad, no utiliza tanta agua, tanta extensión de tierra. Entonces, bueno, es por eso que la alimentación sostenible es un ganar-ganar, porque además de lo que les estoy diciendo, es económica. Entonces, bueno, ¿cómo podemos hacer que la población lleve una dieta sostenible? Básicamente siguiendo sencillos pasos, como sería implementar más consumo de vegetales y reducir el consumo de carne, sobre todo carnes rojas. Lo mismo los alimentos ultraprocesados, todos aquellos que están empaquetados, que no son frescos, tratarlos de eliminar de la alimentación diaria. Reducir el desperdicio, eso es algo que se da mucho y realmente, ¿cómo podemos hacer esto? Pues planear bien nuestros menús semanales y comprar solamente lo necesario para no tirar la comida. Actualmente se tira un tercio de la comida que se produce en el mundo, entonces es muchísimo. Si nosotros planeamos bien lo que se va a consumir en la semana y aprovechamos además lo que va sobrando del día anterior, ya sea comiéndolo nuevamente como recalentado o usándolo en diferentes preparaciones como rellenos de tacos, por ejemplo, se me ocurre, podríamos evitar el desperdicio. Otro punto importante, pues, es preferir alimentos locales y de temporada, ¿no? Comprarle aquí a a las personas que venden en nuestra región. Con eso estamos garantizando que estamos, consumiendo alimentos más frescos y además, pues reducimos toda esa contaminación que genera el transporte cuando compramos alimentos que son pues traídos de partes del mundo distintas, ¿no? Lejanas incluso. Y con estos puntos que les acabo de mencionar, poco a poco se puede llevar una dieta sostenible.
1: Muy bien, y justamente, digamos, encadenado a estos dos conceptos que ya nos acaban de explicar, la nutrición poblacional, la alimentación sostenible, hay herramientas, hay como conceptos que nos pueden ayudar justamente que nos ayudan a acercarnos a estos conceptos que nos ayudan un montón, no solamente, como bien lo han explicado ya, a la cuestión de la nutrición y la salud, sino también al medio ambiente y otros aspectos más bien sociales, que es, y en ese sentido, por ejemplo, la doctora Jacqueline Olalde nos explica también un poquito de qué herramientas hay, qué se puede usar y qué conceptos se usan desde la nutrición justamente para alcanzar estos objetivos.
2: Sí, muchas gracias. Bueno, a nivel colectivo, pues sí tenemos recomendaciones de seguir las guías alimentarias. Actualmente se está recomendando seguir la guía alimentaria, que es un tipo de dieta saludable y sostenible. Justo como lo acaba de decir la doctora Susi, pues se busca la sustentabilidad y el cuidado del medio ambiente. Al respecto de eso, nosotros tenemos pues una dieta que es muy propia, hablando culturalmente, que es la dieta de la milpa. Esta dieta pues es sostenible y es saludable porque no desgastan tanto el suelo, porque el cultivo del maíz y del frijol hacen que la tierra se nutra mutuamente. El comer un cereal y una leguminosa, como en el caso del maíz y del frijol, estamos comiendo proteína y justo como lo decía la doctora Susi, evitamos comer en exceso carne, que están haciendo justo que la producción excesiva de carne hace que haya muchos gases de efecto invernadero que son los que contaminan pues nuestro medio ambiente. También es menor costo porque además son locales, los alimentos que se producen se dan de manera local, evitamos que se gaste en el transporte. Y bueno, pues finalmente lo más importante es que son nutritivos, todos los alimentos que nos da la milpa son nutritivos. Y por ejemplo, ahorita que es septiembre, y que decían de los alimentos de temporada, pues hay que aprovecharlos porque además conservan mejor sabor, conservan mejor aspecto y evitamos pues aprovechamos lo local. ¿Qué es lo que se está produciendo en septiembre en México? Pues el jitomate, las frutas de temporada como los higos, manzanas y peras, uvas, calabacitas, espinacas y acelgas son muchísimo más accesibles en el aspecto económico. Entonces, hay que aprovecharlos para que nuestro consumo tampoco impacte al medio ambiente.

0: justo como lo decían las doctoras. Y no sé si ya para cerrar, la doctora Cris me recordaba que hoy es 15 de septiembre y entonces que bueno, pues tenemos platillos tradicionales que a veces no les damos el valor que tienen y que son alimentos propios, por ejemplo, de la milpa. Hablamos del pozole, ¿no? Hoy a lo mejor muchas personas van a comer pozole. Pueden comer pozole, nosotros no estamos, no prohibimos alimentos, nosotros lo que recomendamos es que haya un consumo adecuado para evitar los excesos. Sí pueden comer pozole, por supuesto, una media tacita de maíz pozolero en su plato, una ración pequeña de carne, suficiente verdura, moderación con las tostadas, por favor, o sea, tostadas horneadas de preferencia. Y hay personas que acostumbran a ponerle crema a sus tostadas. Bueno, pues que sea media cucharadita o una cucharadita cafetera de crema. Lo pueden comer con moderación, por supuesto. Y todos los antojitos que hoy a lo mejor muchas personas van a comer son propios de la milpa, pues son derivados del maíz. Con moderación, por favor, y yo creo que todo lo podemos disfrutar.
1: Claro, ahí está. Ya nos dieron permiso para comer pozole el día de hoy, me parece perfecto. Antes de irnos nada más, quería que nos ayudaran tantito con una reflexión, y si tienen sobre el aniversario, 49 aniversario, el 16 de octubre, se cumplen 49 años de funcionamiento de la Facultad de Nutrición, y nos gustaría, por ejemplo, que nos comentaran tal vez un poquito, si tienen ya eventos programados y eso, pero quizá también como una reflexión del compromiso que hay, que tienen, por ejemplo, la plantilla docente, los académicos de la Facultad de Nutrición, de formar parte pues de una institución o de una entidad académica de la Universidad Veracruzana con tanta historia y con tanta relevancia social, ¿no? Que justamente estos conceptos y la manera en la que nos lo han explicado reflejan justamente la importancia social que tiene el estudio de la nutrición y hablar con la población y decirle cosas que, y justamente combatir estos mitos, ¿no? Por ejemplo, ¿no? Que cuando te dicen la gente, no, pues es que la nutrición se trata de que te digan qué cosas no tienes que comer, ¿no? Se trata más bien de otra cosa, ¿no? Entonces, este trabajo social en una institución con tanta historia también reviste, digamos, tiene otra importancia, le da otro significado al trabajo académico, ¿no?
2: Claro, si me permiten, bueno, hacer un breve resumen de lo que hacemos en la Facultad de Nutrición. Somos una plantilla docente amplia, la verdad, en su mayoría mujeres, porque tradicionalmente, si lo queremos ver así, pues la nutrición ha estado formando profesionistas mujeres. Sin embargo, vemos con mucho gusto que cada vez más estudiantes, hombres, por ejemplo, se incorporan, ¿no?, a la licenciatura. Eso nos da mucho gusto. Y también pues ya tenemos muchos compañeros académicos que por supuesto aportan muchísimo a la visión de la nutrición poblacional. Somos una facultad bien, bien trabajadora. Puedo decir de todos mis compañeros que somos muy organizados y en esa organización justamente hemos estado ya realizando desde este año actividades. Todas las academias de todas las áreas de conocimiento de la nutriología hemos estado realizando mensualmente alguna actividad, ¿no?, como para ir abriendo boca en el sentido de los festejos grandes que van a venir el próximo año, que van a ser en octubre y que tiene relación justamente nuestra fecha de fundación con el Día Mundial de la Alimentación, que es el 16 de octubre. Entonces, justamente en octubre vamos a tener un congreso, ya lo estamos preparando, ya se están realizando pues las invitaciones para tener ponentes nacionales, internacionales de gran calidad. Los vamos a estar, por supuesto, invitando para que nos visiten, a todos nuestros egresados, todo nuestro estudiantado, pero también todas las personas que consideren que, como nosotros, la nutrición es una herramienta social importantísima para mejorar el bienestar de la población. Toda la actividad que realizamos en la Facultad de Nutrición, desde las propias clases, nuestras organizaciones en cuerpos académicos para la investigación, en academias por área de conocimiento para atender pues necesidades estudiantiles, pero también necesidades sociales con los docentes, y también con nuestro estudiantado, pues tienen esa orientación, ¿no? Un fuerte compromiso social De formación, sí, pero también para impactar pues nuestro medio

0: local y estatal, sobre todo en el sentido de pues proveer las herramientas que nos, con las que nosotros contamos para que la población tenga una mejor salud y un mejor bienestar.
1: Claro que sí, muy bien, pues ahí está el camino, digamos, para los festejos del 50 aniversario de la Facultad de Nutrición. Obviamente nos unimos a los festejos del 49 y del 50 de una vez, y estaremos pendientes, obviamente, de las actividades para que nos inviten y estemos aquí platicando con la audiencia de Voz Universitaria sobre esas actividades, porque, como bien lo han dicho las doctoras, bien importante no solamente entender la nutrición como una cuestión personal, sino también como una cuestión social y colectiva. Le agradecemos a las doctoras Cristal Denise González Fajardo, Susana Sánchez Viveros, Guadalupe y Jacqueline Olalde Libreros, que nos hayan acompañado en Voz Universitaria. Doctoras, muchísimas gracias.
2: Gracias a ustedes.
3: Contrario, muchas gracias.
0: Gracias, buena tarde.
1: Nosotros gracias. Continuamos con más información en Voz Universitaria.
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2:41, con información de Carlos Hugo Hermida, la Galería Ramón Alba de la Canal de la Universidad Veracruzana exhibe extraña vegetación que recoge 5 décadas de trayectoria del artista.

0: artista plástica Magaly Lara, que la muestra reúne pinturas desarrolladas desde 1980 hasta la actualidad y explora la relación entre naturaleza, cuerpo, identidad y experiencias cotidianas. La exposición propone un recorrido por distintas etapas de la producción de la artista, en las que flores, plantas, árboles y otros elementos vegetales adquieren dimensiones simbólicas y se relacionan con temas como la sensualidad, la vida, la muerte, la maternidad y las transformaciones del cuerpo. Santiago Pérez García, coordinador de la Galería Universitaria, manifestó alegría porque el espacio universitario se sume al medio siglo de trayectoria de la autora con un proyecto que entraña una visión retrospectiva de su trabajo desde la década de los años 80. Magaly Lara, por su parte, explicó que la vegetación ha acompañado de manera significativa su trabajo, no únicamente como un elemento decorativo, sino como una forma de reflexión sobre la vida y la relación de los seres humanos con el mundo natural. Continuamos en Voz Universitaria.
1: 2:42 PM y con información de Paola Cortés, 5 estudiantes de la licenciatura en Derecho de la Comunicación, en Diseño de la Comunicación Visual de la Facultad de Artes Plásticas de la Universidad Veracruzana fueron seleccionados como finalistas de la Bienal de Cartel de Ecuador 2026 en la categoría dedicada a estudiantes universitarios, como resultado de la calidad de la formación que reciben en el programa educativo. Se trata de Juan de Jesús Cuevas Flores, Rafael Moreno García, Uriel Montero, María Estrella Mesa Ramírez y Eric Domínguez López, quienes lograron colocarse entre los finalistas de un certamen en el que participaron más de 7,806 carteles de todo el mundo. De ellos, solo entre 200 y 300 avanzan a esta etapa, de acuerdo con Marco Mauricio Murataya Martínez, docente de las experiencias educativas, diseño de cartel e identidad de dicha entidad académica. Murataya Martínez explicó que la Bienal de Ecuador contempla distintas categorías: la A, dedicada a carteles publicitarios que promueven algún producto o servicio; la B, orientada a temas socioculturales y políticos que no necesariamente requieren haber sido publicados; y una categoría local exclusiva para participantes ecuatorianos; y una más dedicada a carteles animados. En tanto, los estudiantes de esta casa de estudios concursaron en la categoría de estudiantes universitarios, la cual, aclaró, no limita el tipo de temática que pueden abordarse. Vamos a un corte y regresamos con más información.

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0: 2:48, estamos de regreso en Voz Universitaria y en un día como hoy, Juan.
1: 15 de septiembre, además del aniversario del inicio de la Guerra de Independencia Nacional, en 1821, 15 de septiembre de 1821, en Guatemala, se firma el Acta de Independencia de la Capitanía General de Guatemala, ocasión que es celebrada por los estados de Guatemala, El Salvador, Honduras, Nicaragua y Costa Rica, como la independencia de Centroamérica. En 1829, en México, el presidente Vicente Guerrero expide un decreto aboliendo cualquier forma de esclavitud en el territorio mexicano, que además, la parte de la Guerra de Texas, uh-huh, y es una cosa que es bien interesante, la gente, los colonos ingleses que uh-huh estaban en Texas, quisieron independizarse de México justamente por este decreto de Vicente Guerrero en el que prohíbe la esclavitud, porque la gente...
0: Ellos querían seguir teniendo esclavos.
1: Exactamente, ahí tienen ustedes la razón por la cual Texas dejó de ser parte de México. En 1830 nace en Oaxaca, José de la Cruz Porfirio Díaz Mori, presidente de México en 1876, luego entre 1877 y 1880, y entre 1884 y 1911. Acredita pues el asunto de la tecnologización del país, uh-huh, el tren, muchas otras cosas, ¿no? Pero pues, la democracia no era lo suyo.
0: No.
1: Y al día de hoy, curiosamente, ¿no? Creo que tiene más seguidores ahora que en aquel entonces, Porfirio Díaz. Imagínense nomás. En 1854, en el Teatro de Santa Ana, después llamado el Teatro de la República en la Ciudad de México, se canta por primera vez el himno nacional mexicano, cantado por Enriqueta Sontag, con letra de Francisco González Bocanegra y música de Jaime Nuno, este himno nacional que fue encargado por un jalapeño.
0: Así es.
1: Antonio López de Santa Ana fue quien el impulsor del himno nacional. En 1890 nace en Torquay, Inglaterra, Agatha Mary Clarissa Miller, mejor conocida como Agatha Christie, escritora de novelas de misterio. La escritora de novelas de misterio.
0: Y siempre que lavo trastes me acuerdo de ella, porque decía que los peores crímenes se le ocurrían mientras lavaba los trastes.
1: Es correcto. En 1914 nace en Buenos Aires, Argentina, Adolfo Bioy Casares, escritor, premio Cervantes en 1990. Sus especialidades eran la literatura fantástica, la policial y la ciencia ficción. Tiene una colección junto con Jorge Luis Borges de novela policial bien, bien interesante. En 1945 nace en Whittier, California, Ron Sheldon, director responsable.

0: responsable de director de cine, responsable de películas como Bull Durham, que es, a mi entender, la mejor película de béisbol que puede uno ver. Los Blancos No Saben Saltar, uh-huh, también muy famosa en los noventas. Además, del documental, un documental que está bien interesante, Jordan Rise the Boss, que es de cuando Michael Jordan renunció al básquetbol y se fue a jugar profesionalmente, entre muchas comillas, básquetbol, béisbol. Ese documental es parte de una cosa bien interesante, un proyecto bien interesante de ESPN, 30x30. En 1947 nace en Minatitlán, Veracruz, María de las Mercedes Carreño Nava. Meche Carreño, autor, actriz de los finales de los 60, 70, 80. Bien importante la figura de Meche Carreño. En 1977 nace en Londres Edward Thomas Hardy, Tom Hardy, actor que diera vida a Bane en la última parte de la trilogía de The Dark Knight, de esas películas de Batman. Además que aparece en Mad Max, en muchas otras. Y que además este año, hace bien poquito, acaba de sacar es rapero también, que tiene el seudónimo de Frankie Pulitzer, y acaba de sacar un discazo, pero un discazo, con un grupo estadounidense que se llama Scarface. Ahí chequenlo si tienen una oportunidad. Scarface meets Frankie Pulitzer, discazo, el mejor disco de hip hop del año. En 1986 la banda Queen publica su canción Who Wants to Live Forever, incluida en el disco A Kind of Magic y también en el soundtrack de la película Highlander. En 2004 fallece en Los Ángeles John William Cummings, Johnny Ramone, guitarrista de la banda The Ramones. Y en 2006 fallece Oriana Fallaci, reconocida periodista, escritora y activista italiana, famosa por sus coberturas de guerra y entrevistas con líderes mundiales. Y con eso nos vamos, Brisa Gómez, en este día de aniversarios.
1: Con eso nos vamos. Les agradecemos que nos hayan acompañado hoy en Voz Universitaria. Quédense con la programación de Radio Universidad Veracruzana. Todavía hay mucho que escuchar. Mañana no nos escucharemos en punto de las 2 de la tarde porque es un día inhábil. Pero el próximo jueves estaremos aquí con ustedes para platicarles de la información que genera la Universidad Veracruzana. Mientras tanto, que tengan buena tarde, bonitas fiestas patrias y estén atentos a las recomendaciones de Protección Civil. Gracias.

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1: 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Hoy te decimos todo lo que necesitas saber sobre el testamento, qué personas intervienen, cómo organizar tu documentación y los mejores consejos para hacer este trámite sin complicaciones. Toma el control y regálate tranquilidad a ti y a quienes más quieres.
0: Revista del Consumidor. En el día a día, merecemos usar productos de calidad que nos faciliten la vida. ¿Y sabes qué es lo mejor? Que muchas veces podemos crearlo con nuestras propias manos.
1: Por eso, haremos nuestra propia crema para calzado, que está validada por el Laboratorio Nacional de Protección al Consumidor. ¡Comencemos!
0: Para esta tecnología doméstica, puedes adquirir los ingredientes en droguería.

0: y tlapalerías. Los ingredientes que vamos a utilizar para hacer 750 mililitros son media cucharadita de colorante sintético negro, media taza de agua ras, 4 cucharadas de vaselina simple, 2 cucharadas de cera carnauba, 3 cucharadas de cera amarilla y 3 cucharadas de ácido esteárico.
1: También vamos a ocupar los siguientes utensilios: un cubrebocas, un par de guantes de látex, una taza medidora, un recipiente con capacidad de 500 mililitros, 2 abatelenguas, una cuchara sopera metálica, un tazón de vidrio con capacidad de 1 litro, una cacerola con capacidad de 2.5 litros, 2 trapos para manipular objetos calientes y un recipiente de plástico o metal con capacidad de 250 mililitros.
0: Ahora sí, pasamos a la magia de la preparación. Pero antes de ponernos creativos, recuerda que la seguridad es primero. Ajustémonos el cubrebocas y pongámonos los guantes de látex.
1: En un lugar con ventilación, empezaremos disolviendo el colorante en el aguarrás con una batelenca. Puedes pulverizar el colorante envolviéndolo en un papel y golpeándolo suavemente con un martillo.
0: Después agregamos la vaselina, la cera de carnauba y la cera amarilla en el tazón y la calentamos a baño maría.
1: Un gran consejo para que la cera se funda más rápido es cortar la cera en cubitos pequeños y mezclar constantemente hasta que se derritan por completo.
0: Una vez que la cera esté líquida, añadimos el ácido esteárico y continuamos moviendo hasta que se integre totalmente.
1: Ya que se hayan disuelto todos los componentes, con mucho cuidado, retiramos el tazón del baño María y vertemos nuestra mezcla de colorante con aguarrás e incorporamos todo mediante movimientos suaves. Por último, vaciamos nuestra crema para calzado en el recipiente de 250 mililitros.
0: Solo resta tener un poco de paciencia. Antes de cerrar el envase, dejamos enfriar a temperatura ambiente hasta que el producto se solidifique. ¡Y listo!
1: Lo mejor de esta tecnología doméstica es que tiene 1 año de caducidad y se prepara en 40 minutos aproximadamente.
0: No olvides mantener el recipiente bien cerrado para evitar que la crema se reseque. Además, es indispensable que el envase contenga una etiqueta visible que señale que debe mantenerse fuera del alcance de niñas y niños y, de ser posible, una leyenda de precaución por su contenido de solvente.
1: Guárdala en un lugar fresco, seco y oscuro y devuélvele la vida a tus zapatos. Anímate a preparar este producto en tu casa y etiquétanos en Instagram con el hashtag Tecnología Doméstica Profeco y arroba Revista del Consumidor MX.
0: No olvides que también puedes ver esta y más tecnologías domésticas en nuestro canal de YouTube, Profeco TV.
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0: Además de la tecnología doméstica, otra forma de cuidar nuestro dinero en el futuro es protegiendo nuestro patrimonio. De esta forma podemos garantizar que se cumpla nuestra voluntad. Estamos hablando del testamento, un documento legal en el que expresas cómo deseas distribuir tus bienes y quiénes lo recibirán tras tu fallecimiento.
1: Hacerlo puede traerte beneficios, entre ellos, evitar conflictos y disputas familiares, distribuir los bienes de manera sencilla, clara y legal, proteger el patrimonio destinado a tus hijas e hijos menores de edad o en etapa de estudios y, sobre todo, brindar certeza y seguridad jurídica.
0: Al ocurrir el fallecimiento, las personas beneficiarias deben acudir con una notaria o un notario para iniciar el trámite.
1: Ojo, aunque recibir una herencia no genera el pago del impuesto sobre la renta, en el caso de bienes como casas o terrenos, sí deben preverse los gastos de escrituración, avalúo e impuestos locales de adjudicación, los cuales varían según la entidad federativa.
0: En el caso de las cuentas bancarias que no tengan beneficiarias o beneficiarios, los fondos formarán parte de la masa hereditaria.
1: Por lo tanto, quien pretenda disponer de ellos deberá acreditar su calidad de persona beneficiaria mediante el proceso que corresponda ante la institución financiera.
0: Pero, ¿quiénes intervienen en un testamento? Primero, está la persona testadora, quien expresa su voluntad ante una notaria o un notario respecto al destino que tendrán sus bienes y derechos.
1: Y por supuesto, también está involucrada la persona heredera, quien adquiere la totalidad o una parte de los bienes, derechos y obligaciones que integran a la herencia.
0: Por otra parte, la legataria o legatario, quien adquiere los bienes a título personal.

0: Además, hay que tomar en cuenta al albacea, quien se encargará de entregar los bienes a las personas beneficiarias.
1: No hay que olvidar que en algunos casos existe la tutora o tutor, es decir, la persona a quien se le encomienda el cuidado de la educación de las hijas o hijos menores de edad.
0: Y por último, la curadora o curador, quien vigilará que la persona tutora desempeñe bien su cargo.
1: Para poder iniciar formalmente el trámite, es necesario que acudas con una notaria o notario, con el objetivo de que explique los pasos a seguir y de la orientación necesaria.
0: Para ello, es importante que tengas en mente dos posibles situaciones. Si existe testamento, este deberá presentarse junto con el acta de defunción para confirmar su validez y formalizar la aceptación de la herencia.
1: Si no hay testamento, se deberá comprobar el parentesco mediante actas oficiales para determinar quiénes tienen derecho a heredar.
0: Por ello, es muy importante que ordenes tus documentos en formato físico o digital y que mantengas tu información actualizada.
1: Para esto, puedes organizar tu información en las siguientes categorías: identidad y datos personales, información laboral y seguridad social, cuentas, ahorros e inversiones, créditos y compromisos financieros, seguros y protección, bienes y patrimonio, servicios y gastos recurrentes, disposiciones patrimoniales y legales.
0: Hacer tu testamento es más fácil de lo que parece. Solo ten presentes estas sencillas recomendaciones.
1: Tómate tu tiempo. Analiza con calma el destino de tus bienes sin actuar bajo presión.
0: Busca orientación profesional. Acude a una notaría para resolver dudas o ubica una en el directorio del Colegio Nacional del Notariado Mexicano.
1: Mantén tu testamento actualizado. Puedes modificar tu testamento si cambian tus circunstancias familiares o personales.
0: Conserva la tranquilidad sobre tu patrimonio. Hacer tu testamento no significa perder la propiedad de tus bienes. Solo surte efecto tras el fallecimiento.
1: Consulta a la Condusef si necesitas saber si eres beneficiaria o beneficiario de cuentas bancarias o de inversión de una persona fallecida. Comunícate a la Condusef al 55 53 40 09 99 o envía un correo a asesoría@conducef.gob.mx.
0: Recuerda que tomar el control de tu patrimonio es regalarte tranquilidad a ti y a quienes más quieres.
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1: Muy buenas tardes, bienvenidos una vez más a esta cuarta edición de Caliente, el jazz con sabor. Muchas gracias por todos los comentarios, por todas las buenas vibras, todo lo que hemos estado recibiendo en estos días. Gracias por estar con nosotros una vez más. Y bueno, como ya ha sido en las ediciones anteriores, tengo el grandísimo placer de recibir a un súper amigo, pero además grandísimo músico, grande músico, multiinstrumentalista, arreglista, ahora ya también ingeniero de audio. Yo lo conocí en un ambiente totalmente diferente al que finalmente se ha dedicado profesionalmente en los últimos años. Y bueno, sobre todo, grandísimo amigo de mi grandísimo amigo Rubén Melgarejo, la leyenda directa de Palmas de Abajo, de la Cruz. Sí, no le gusta que le diga yo esto porque no sé.
2: No, es chiste local.
1: Chiste local, ¿no? Pero bueno, gracias Rubén por estar aquí. De verdad que es un grandísimo placer que hayas podido, que te hayas dado el tiempo y que compartas tu experiencia.

0: experiencias, tus experiencias en la música, que son muy grandes, variadas, desde muy chiquito.
1: Así es. Y que tú me conoces de muchísimos. Ya tenemos un buen.
0: Y y bueno, lo chistoso es que yo lo conocí en el ámbito del rock.
1: Del rock.
0: Con el pelo largo, tocando el bajo, tocaba el bajo muy bien, por cierto.
1: Gracias.
0: En uno de los grupos emblemáticos de Jalapa.
1: Sí, ¿te acuerdas?
0: Sí, claro, por supuesto. Y bueno, después, en el tiempo, un tiempo después, me entero que también tocaba cosas de folclore, entre otras cosas. Y bueno, pues fue una sorpresa grande y muy interesante ver que también sabías tocar esas cosas. Después supe que era lo primero que aprendiste. Cuéntame esa historia.
1: Es correcto, fíjate. Nosotros nos conocimos en el ámbito del rock cuando tú tenías el famosísimo grupo 2+1 estelar y todos, aunque tocáramos rock, aunque tocáramos pop, aunque tocáramos lo que sea, todos era, mira, algún día voy a tener toda la infraestructura y todo lo que tenías en el grupo. Y nosotros estábamos con el grupo de rock, pero eso fue ya a los 18 años, 17, 18 años. Previo a eso, mi hermano David, que también gran amigo tuyo,
0: por supuesto,
1: estábamos con mi papá y mi mamá, quienes son los que nos inculcaron la cuestión musical. La cuestión musical popular, porque hay que decir que hay muchísimos rubros en la cuestión musical, pero en la popular, en agarra la guitarra, en te pongo los deditos, haces los tonos, y cantas como yo te estoy diciendo que cantes. Así, eso fue mi papá y mi mamá a los 6 años. De ahí, a los 11 o 12 años fue que entramos al conservatorio, a la Facultad de Música. Todavía nos tocó en Juárez.
0: En Juárez, cuando no teníamos
1: clases, eran horas sentado en la en las escaleras de ahí de Juárez, sí, viendo pasar a todas las de la prepa Juárez. y ahí, fíjate, esto fue algo muy bonito porque fue cuando nosotros dijimos, todo lo que hemos aprendido lo podemos analizar musicalmente. Y cuando me decían, es que estás tocando en tal tono, ajá, sí, y tiene esta armadura y tiene esta musicalidad y tiene estos compases y toco en este ritmo y toco. Entonces ahí fue cuando dijimos, ah, qué bonito, se puede saber qué es lo que tocas y que aprendiste muy así vagamente y ya lo puedes analizar. Entonces, sí.
0: Bueno, vamos a escuchar la primera pieza. Acuérdate de lo que estamos hablando.
1: Sí, me cortas, porque sí, si no, me voy.
0: Vamos a escuchar Aguinaldo Jíbaro con Quique Domenech.

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1: Ah, qué belleza de tema, ¿eh? Qué
2: precioso, impresionante. Precioso. Esto lo escogí más o menos con la temática de que el folclore no debe, a mi juicio, no debe quedarse en hacer lo que todo mundo hace, que no lo demerito y tiene importancia, por supuesto. Pero creo que sí hay que buscar, hay que experimentar, hay que tenerle un poquito de... quitarte un poquito el miedo y hacer cosas diferentes.
1: Esta apertura.
2: Sí. Vas a hacer lo que es tradicional, ¿sí? Como debe hacerse tal vez, pero también buscar otras cosas, que eso es lo que están haciendo en muchos países. Puerto Rico, Venezuela,
1: Colombia,
2: Perú, Cuba, pues ni se diga, pues hasta Perú, todos sí. Ellos, ¿no? Y esta es una buena muestra. Esto que escuchamos se llama aguinaldo jíbaro. Y aguinaldo es... los aguinaldos son... piezas musicales que se tocan durante las fiestas de diciembre,
1: de Navidad,
2: así es,
1: efectivamente,
2: pues, aguinaldo, ¿no?
1: Sí.
2: Pero la cuestión es que sí, o sea, es un aguinaldo en forma, pero también tiene muchas variaciones y cabe dentro, a mi juicio, dentro del jazz, en el sentido de que hay mucha improvisación, de que hay improvisación y que es muy muy inventivo, muy muy muy libre, muy de hacer cosas que en ese momento el músico siente, ¿no?
1: Definitivamente, y estoy completamente de acuerdo. A lo mejor tendremos gente que no piense igual, que sean muy tradicionalistas, y está, como tú dices, está defendible. Yo toco muchas cosas tradicionalistas, pero escuchando este tipo de cosas, hay muchos de los temas que nosotros hemos incursionado con diferentes grupos con los que tocamos, donde hacemos este tipo de cosas a nuestro instrumento. Yo, por ejemplo, que toco el violín, esta improvisación que hace el cuatro puertorriqueño, yo la hago en las versiones que nosotros tocamos de las canciones que de repente nos aventamos a hacer, con improvisación, con tema, con rapidez, con cosas diferentes a lo que está escrito, como tradicionalmente nos dicen o como tradicionalmente lo hacemos en nuestros grupos. Por eso sí soy de la idea de que tenemos que tener grupos alternos.
2: Alternos, claro.
1: Ideas alternas, pensamientos alternos.
2: Pero fíjate.
1: Y buscarle.
2: Sí. Ok, alternos, pero también en los grupos importantes, en los grupos establecidos, creo que sí hay que hacer cosas. Yo me acuerdo mucho de los Torrealberos, por ejemplo, ¿no? O sea,

0: Era folclor, digamos, tradicional, llanero, pero hecho, o sea, con una instrumentación y todo lo demás muy, muy elaborada y muy de muy buena calidad, ¿sí?
1: Es que, de hecho, si lo piensas también, y si tú te vas a la historia del maestro Juan Vicente Torrealba, se rodeó de músicos jóvenes y empezaron a hacer muchísimas cosas diferentes, a lo cual el maestro Juan Vicente Torrealba, que tuvimos el gusto de conocer y estar en su casa, muy amigo del maestro Alberto, tenía esa apertura. Yo te puedo decir incluso que en el grupo en el que estamos ahorita, si tú ves el grupo que era antes y ves el grupo que fue después, cuando entramos con mi hermano y yo, y eso lo vamos a platicar, si quieres, en el siguiente bloque. Te digo que si me dejas, me voy. Sí.
0: Bueno, vamos a escuchar la siguiente pieza.
1: Échale.
0: También la busqué, en este caso, el lucimiento del cuatro, pero el cuatro venezolano.
1: Estos me encantan. Este tema es uno de mis favoritos.
0: Este grupo es C4 Trío.
1: Y aparte los cantantes,
0: Sí, claro. C4 Trío, cantando Jorge Luis Chacín y Luis Enrique. Luis Enrique.
1: Sí, el salsero.
0: El salsero, pues sí.
1: El y yo no sé mañana.
0: Ese mismo, mero. Sí. Vamos a escuchar Candela.
1: Candela.
0: Adelante.
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1: ¿Qué te pareció, mi Rubén? Yo sé que ya me di cuenta que es una de tus piezas favoritas.
2: Es una de mis piezas favoritas porque la maestría con la que tocan el 4 venezolano, el 4 llanero, porque hay que decir, el 4 es como la música llanera no solo pertenece a Venezuela,
1: sino a Colombia.
2: Ni a Colombia, uh-huh. Pertenece a los dos, está separado por el río Arauca. Uh-huh. Y el 4 es el 4 llanero, uh-huh. Las maracas llaneras de Venezuela y de Colombia, sí. Cada uno tiene sí. Lo suyo, ¿no?
1: Pero y el arpa.
2: Y el arpa.
1: Claro,
2: pero estábamos hablando precisamente de lo que puedes hacer con la música folclórica tradicional y cómo y llevarlo a estas grandes, grandes cosas. Y obviamente está Jorge Glem, Héctor Molina y Eduard Ramírez, que son los cuatristas, y está Rodner Padilla, que es el bajista, que es un tremendo, tremendo músico. O sea, es. Si tú los ves independientes, Jorge Glem ha tocado con la Orquesta Sinfónica de Venezuela, con Gustavo Dudamel,
1: sí.
2: En un arreglo de La Fuga con Pajarillo.
1: Ajá.
2: Y hace un solo tan espectacular como de 8 o 9 minutos y la gente termina de pie cuando termina su solo. Antes de que termine la pieza, ajá, le están aplaudiendo de sí. Pie impresionantemente. Sí. Qué maravilla, qué buen tema, ¿eh? Felicidades.
1: Es buenísimo.
2: Me encantó.
1: A mí me encanta, es uno de los temas. De hecho, ya, sí. ya pusimos por aquí la versión orquestada de Candela, con Guaco y este gran flautista Huáscar Barradas, que también está genial.
2: Sí, sí, sí.
1: Hay que buscarla esta. Pero esta es también buenísima, buenísima. Y bueno, estábamos hablando entonces de esto, que siempre los puristas. Obviamente dicen que los conceptos tienen que ser inamovibles y eso es en todo, ¿no? Lo que sigue es un buen ejemplo de eso. Pero yo creo que la música, como todo en el mundo, tiene que dejarse influir por otras cosas. Tiene que llegar influencias de otras cosas para enriquecerse, porque finalmente somos humanos y somos parte de un gran todo, ¿no?
2: Y va cambiando todo.
1: Así es, así es. Entonces,
2: pero es que es bien fácil, perdón que te interrumpa.
1: No,
2: si no hubiera habido un cambio en la música medieval, no hubiera salido la música eclesiástica. Si no hubiera sido eso, no hubiera salido la música barroca. Si no hubiera habido algún loco que dijera esto va a ser así, no hubiera existido la música, el romanticismo o la música tradicionalista. Si no hubiera sido así, si no hubiera habido locos. Locos que quedan mal y que los tachan de que, no, ¿cómo crees? ¿Cómo te atreves a hacer
1: eso?
2: No hubiera salido toda la evolución musical que tenemos hoy en día.
1: Sí.
2: Y en la música folclórica es lo mismo. O sea, tú escuchas un disco de hace 50 años, está hermosamente tocado, pero es con el contrabajo y con figuras muy sencillas.
1: Sí.
2: Le cambiaron al bajo eléctrico, fueron haciendo figuras. Hoy en día tú escuchas un 6 por derecho de la música llanera con estos músicos que tocan el 4 espectacularmente y dices, eso no lo entiendo, ¿cómo hacen esa virtuosidad en un instrumento de 4 cuerdas?
1: Sí, no,
2: y es espectacular, no, espectacular.
1: No, bueno, vamos a escuchar otro ejemplo de esto. Al grupo que ahora vamos a presentar, pues también los señalaron así, los tradicionales, sobre todo en el movimiento que ellos representan, que es el toque gitano, el cante jondo, que son tan puristas ellos, ¿no? Y estos chicos de oriundos una de las ciudades más hermosas del mundo, que es Granada. Son granadinos.
2: Yo pensé que ibas a decir Jalapa.
1: No, Palmas.
2: Okay.
1: Nuestra ciudad tiene lo suyo, ¿no? Pero bueno, la cuestión es que ellos fueron muy criticados por hacer cosas como la que vamos a escuchar ahora.
2: Okay.
1: ¿Sí?
2: Échamela.
1: Sí, sí. Ketama, vamos a escuchar esto que se llama Ka-cha-cha.

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1: Pues, con la misma...
2: Padrísimo, ¿eh? Padrísimo, padrísimo.
1: Duda de si es jazz o no, yo creo que sí es jazz, yo creo que sí, porque improvisan, porque hay un trabajo ahí también armónico, complejo, porque...
2: Por supuesto, sí. Habría uh-huh. que definir uh-huh. que es jazz, ¿no?
1: Sí.
2: Y habría que preguntarle a los músicos si, por ejemplo, yo invitara a un músico jazzista uh-huh. y le paso este score uh-huh. y le digo... Suéltate. Entonces, es un músico de jazz. Muchos de esos músicos, por lo que se ve, los metales, el pianista, el bajista, son profesionales. Super, entonces, por supuesto que sí. Si lo tomas como si es un jazz de muy tradicional, no, te van a decir que no.
1: Obviamente no.
2: Pero esas son de las cosas que sí.

0: siempre va a haber en disputa, ¿no?
1: Exactamente, pero bueno, este grupo Ketama, que es un trío originalmente, obviamente se acompaña también de percusión y bajo, etcétera, estuvo formado por dos hermanos, Antonio y Juan Carmona, y un primo, José Miguel, que es el que toca el requinto, ¿no? Que no es requinto precisamente, allá sí es una guitarra normal.
0: Sí.
1: Y hicieron este grupo Ketama, que rompió los estándares, ¿no? Ya lo había hecho antes Paco de Lucía, con su famoso Entre Dos Aguas, que algún día lo vamos a tener por acá.
0: Sí.
1: Y lo había hecho otro grupo que se llama Pata Negra, que también dentro de la tradición del flamenco, pero se había decantado más hacia cosas como del blues. Hacían blues con formas ahí del flamenco. Estos hicieron más, se fueron más hacia los ritmos afrocaribeños.
0: Sí, más.
1: Y bueno, esto que acabamos de oír, que es una
0: pop, bolero cha,
1: sí. Hermosísimo, ¿no? Así es. Y bueno, la cuestión aquí es que sí, o sea, no se puede, yo creo que no se puede definir a ciencia cierta qué es jazz, como tampoco creo que se pueda definir qué es buena música y qué es mala música.
0: Es
1: tampoco.
0: Correcto, es siempre, muy subjetivo.
1: En algún momento sí. yo dije que creo que la división nada más puede ser la música que me gusta y la que no me gusta, ya. Y esta puede ser la que sea.
0: Así es. ¿Sí? Y tú puedes tener unos gustos muy diferentes a los míos. Pero esta selección de temas que tuviste, muy bien acertada, ¿eh? Déjame decirte. No,
1: está muy, muy bien. Y bueno, rápidamente vamos a decir la manera en que pueden comunicarse con nosotros. Los teléfonos que tenemos aquí en Radio UV son el 2288-1751-15, 2288-1751-17. Hay un número de WhatsApp que es el 2281-040477.
0: Escríbeme.
1: El correo es hola, de saludo, HOLARADIO, o sea, holaradio@v.mx. Y pues obviamente en las redes sociales, Facebook, Twitter e Instagram también como Radio UV. Por otro lado, ya estamos en Alexa también, ¿sí?
0: Alexa.
1: Amazon, sí. Y así le dices, Alexa, reproduce Radio Universidad y te lleva directamente a oír caliente.
0: Perfecto. Jazz
1: con sabor. Vamos a escuchar otra pieza que también tiene que ver con el folclore. Este es un extraordinario pianista de una muy pequeña isla de las pequeñas Antillas, que está más pegada hacia Venezuela, pero es una isla que pertenece a Francia. La isla se llama Martinica. Y el pianista se llama Mario Canunch. Vamos a escuchar una pieza de él que tiene que ver con la celebración del carnaval de esa isla.
0: ¿Sí?
1: Se llama Carnaval Blues con Mario Canunch.
0: Vamos a escucharla.

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1: Bueno, ¿qué te pareció?
2: Buenísimo. Ahí sí fue, aplicó el nos vemos en el calderón. Y no puedo decir las otras palabras, pero vámonos, sálvese quien pueda. Sí. No, buenísimo, buenísimo.
1: Fíjate que yo conocí a Mario Canonch porque vino a un festival Yazú. Ajá. Venía con el grupo de Maraca, el flautista cubano.
2: Sí.
1: A mí me llamó la atención, o sea, bueno, Maraca ya lo conozco desde hace muchos años y pues es fabuloso flautista, arreglista y bla, bla, bla. De todo el elenco que vino a ese festival, a mí me llamó la atención Mario Canonch porque toca con una elegancia,
2: muy fino, gusto,
1: bla, bla, bla, y yo no sabía de dónde era. O sea, obviamente escuchaba el apellido y decía, pues debe ser de origen francés o por ahí, ¿no? Al final de cuentas, ya lo busqué, etcétera, vi que es de Martinica y tiene pues formación en Francia, obviamente, y todo, o sea, pero está canijo, tocando muy, muy cañón. Y su música, la música de estas Antillas Menores, que es muy interesante porque no es, digamos, con influencia

0: afrocubana.
1: Eso te iba a decir. No la tiene, pero sí, tiene el sabor,
0: sí,
1: latino.
0: Tiene sabor latino, sí. Y no necesariamente también la otra parte de las Antillas es muy anglo, muy sajona, pues también, ¿no? Hablaríamos de Jamaica y esos lugares, ¿no? Estos tienen, sí, otra cosa.
1: Sí.
0: Es otro pulso, es otra manera de tocar. Y muy, muy interesante, muy bonita, alegre, etcétera. Y bueno, pues
1: tiene influencia de dos culturas. Uh-huh. O sea, tiene influencia de la cultura francesa, del estudio de todo esto, de la escuela.
0: Ajá.
1: Elite, si lo quieres llamar. Y tiene la parte de lo que vive dentro de la ambientación y dentro de su forma de vida común y corriente. Entonces mezclas las dos cosas y sacas eso.
0: A mí maravilloso. Sí, maravilloso. Pero me llama mucho la atención el baterista, porque además el baterista tiene...
1: Y son tres, ¿no? Nada más le meten un steel drum.
0: Bueno, nada más tiene un steel drum ahí en los temas. Pero el baterista tiene una estructura, pues, de tocar diferente.
1: Sí, o sea, cosas
0: que yo no había escuchado.
1: Sí, el bajista
0: así,
1: también.
0: El bajista está monstruoso, sí. Está muy, muy, muy, muy pesado, ¿no? Y bueno, entonces, ¿tú crees que sí hay la apertura entonces para hacer cosas nuevas? ¿A qué le atribuyes tú que no, como que les da miedo, les da flojera?
1: Mira,
0: ¿qué pasa?
1: En parte, te voy a decir las ideas que yo tengo. Ajá. Y así muy rápido, ¿no? Sí. Una es que cree la gente que el ser folclórico, estudiar folclore o tocar folclore, quiere decir que no tienes que aprender música. Eso yo lo veo muy alejado de algo positivo, porque a final de cuentas, si quieres hacer algo, tienes que conocer qué es lo que estás haciendo. Un doctor no puede operar, abrir la panza nada más porque vio que abrieron la panza y ya sacas tuvo que haber estudiado muchísimos años todo lo que tiene que ver alrededor de hacer una cirugía. En la música es igual. Entonces, cuando conoces un poquito, cuando te abres un poquito al conocimiento musical como tal, escrito, teoría, práctica, ahí es donde tú te encuentras con que hay un mundo más amplio que el que solamente tocas. Uh-huh. Entonces, si lo sabes explicar y mover y meter bien, tiene que haber esa apertura, porque no lo vas a meter de trancazo donde, por ejemplo, los directores o todo eso, tú tengas ideas. Si no explicas bien y no lo llevas bien, te van a decir que no, siempre. Entonces tienes que ir viendo poco a poco y que no rompa mucho, y ahí vas creando. Pero definitivamente tiene que ver mucho el que los músicos puedan estudiar para después conocer y poder crear más allá de lo que aprendieron, simplemente.
0: A mí me llama mucho la atención que el mundo del son jarocho, especialmente, uh-huh, que tiene mucho que ver, bueno, no tiene que ver, su raíz, una de dos grandes raíces tienen, una es la española, que es obvio que, uh-huh, está ahí, uh-huh, y la otra es de la africanidad, pues, ¿no? Y la africanidad tiene que ver con una parte importante de su cultura, es esta situación de ser de la improvisación, de la ¿cómo se dice esto? De retar al compañero,
1: del contrapunteo, como si fuera
0: existe,
1: llanero.
0: Pero lo siento muy limitado en el son jarocho, esa parte de buscar otras cosas, ¿no?
1: Se ha limitado, y aparte se ha hecho para que todo sea como en fiestas, en borracheras. Ajá. Y que se haga con groserías.
0: ¿Qué tienes contra las borracheras?
1: No, contra las borracheras no, pero por ejemplo, se da mucho, sí, mucho, sí, que tú, sí, llegas, y si eres un versador nato, hay muchos versadores,
0: sí, sí, sí,
1: en el puerto de Veracruz, sí, y en Jalapa. El maestro es un extraordinario versador.
0: Sí.
1: Chava Peña es un extraordinario
0: saludo versador. Para los Chava.
1: Exal Prieto, sí, es un extraordinario, uh-huh, versador.
0: Uh-huh.
1: Pero luego, de hecho, yo a Chava Peña le digo, uh-huh, que es el caballero del son, porque, uh-huh, todos los versos que él hace, uh-huh, jamás te menciona una grosería.
0: Uh-huh.
1: Jamás. Uh-huh. Y es muy fino,
0: sí,
1: en sus arreglos y en sus cuartetas y sus sextetas,
0: sí,
1: y todo eso. Uh-huh. Entonces,

0: se ha vuelto mal porque ven a un jarocho y le piden que eche versos y le piden que eche versos mentándole la jefecita
1: picantes
0: a otro. Sí. Y eso, la verdad es que yo estoy completamente en contra de eso, ¿no?
1: Es que te has vuelto también muy
0: muy fifí, ¿verdad?
1: Muy fifí, de plano, o sea, no te conoces, sí,
0: no, pues no, pero no,
1: vamos,
0: sí,
1: vamos a mandar saludos
0: a todos.
1: Bueno, a toda la bola, ¿no? O sea, a todos los cuates, a todos los músicos que pues

0: Interesante esto, interesante, y creo que el abrir puertas siempre es importante,
1: es,
0: ¿no?
1: Es correcto.
0: Vamos a escuchar otra vez a Ketama.
1: Órale.
0: Con esta pieza, que esta sí es más jazz, a mi juicio. Vamos a escucharla, se llama Que me deje con Ketama.

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1: Entonces sí eres jazzista.
2: Entonces, si haces ese tipo de cosas, si improvisas y te nace del corazón, eres jazzista.
1: Claro.
2: Definitivamente.
1: Claro. Por supuesto que es así.
2: Sí.
1: O sea, es el jazz es eso, y el jazz nació así, haciendo lo que sentía, lo que conocía cada quien, una amalgama de culturas y de formas de hacer música por el placer de hacer música.
2: ¿Te acuerdas cómo tocaban el blues? O sea, si tú pones ahorita la cuestión del jazz, la velocidad, los cambios tan impresionantes de armonía y la destreza impresionante de los músicos, si te das cuenta, el blues son los abuelitos.
1: Por supuesto.
2: De ahí viene, ¿acuerdas? ¿Te acuerdas cómo se tocaba? O sea, era una nota. Tin, tit, tit, tit, tit, tit, tit. Y quedaba una cosa maravillosa, con una armonía tan cadenciosa, con una forma, y todo era expresión. Era expresar lo que sentías, lo que tenías en ese momento.
1: Sí, y realmente los grandes, grandes son los que tienen, además de esa expresión, pues una técnica.
2: Por supuesto.
1: Pero si vas a preferir o técnica o expresión, pues yo me quedo con la expresión.
2: Por mil veces. Decía mi hermano en la época de cuando estábamos de rockeros, a lo mejor algún día lo vas a invitar, ojalá te cuente esa historia. Pero decía mi hermano, cuando veíamos otros guitarristas que tú también conoces, que y veían a mi hermano y él tocaba y hacía, y todo mundo, fuera de lo que son los grupos, hacían las comparaciones, como siempre. Y siempre le decían a mi hermano, es que me gusta más cómo tocas tú. A lo cual mi hermano le respondía, es que vale más la nota del millón que el millón de notas. O sea, yo no tengo por qué presumirle a nadie que soy muy diestro y que tengo que hacer 20,000 escalas, cuando una nota te da el sentimiento que quieres expresar.
1: Estoy de acuerdo. Así de fácil.
2: Estoy entonces. Aplica en todos lados, estoy ahorita que estoy escuchando
1: estoy de acuerdo. Y por supuesto que sí, si vas a escoger expresión o técnica, si me quedo con expresión, pero igualmente aquel que tiene expresión y tiene técnica,
2: cuidado, ya está del otro lado,
1: estamos en otra cosa.
2: Sí.
1: Bueno, rápido, saluditos a nos han mandado Tere Alonso, muchas gracias por estarnos escuchando, a nuestro amigo,
2: gracias.
1: Sí, Humberto Juárez también, también ya estuvo conmigo la semana pasada.
2: Excelente, bueno, saludos, Humberto
1: también, a Elda Pardo, hasta la soleada Cardel, Veracruz, la primera dama de Cardel, casi ahí. Entonces, también
2: que nos invite a
1: la... No, porque hace mucho calor.
2: Al carnaval,
1: ¿no? Yo fui a tocar al carnaval ahí y no te lo aconsejo. Es bastante caluroso. Bueno.
2: Bien, tienen puntito de asistencia.
1: Por llamar. Gracias por llamarnos. Igualmente, otro saludo para todo el staff de Difusión Cultural, que pues siempre nos...
2: ¿Cómo se afletan, no?
1: Sí, se
2: afletan. Muy bien con los muchachos.
1: Y un saludo para todos ellos.
2: Así es.
1: Y bueno, gracias, Rubén, gracias por estar aquí.
2: Un placer, amigo.
1: Seguro que no va a ser la última.
2: La siguiente que sea tocando, ¿no?
1: Que sea,
2: ¿qué te parece?
1: ¿Podemos
2: armar
1: algo? Sí, claro que sí. Hay otro programa que tiene Radio V, que se llama Desde el Auditorio, que es en vivo, es los jueves a las 5 de la tarde, Entonces, ármense esto, y sí se puede, ¿eh? O sea, yo ya estoy comprometiendo a la dirección de Radio Universidad.
2: Ay, nanita, dice.
1: Voy a empezar a traer a mis amigos a tocar aquí.
2: Oye, sí.
1: De hecho, voy a traer a dos de los subgrupos de la Shali, porque no cabe la Shali completa, pero voy a traer dos de los subgrupos.
2: Y es que aparte somos universitarios,
1: sí,
2: ¿eh?
1: Entonces,
2: para que se vea toda la gama musical que hay.
1: Así
2: en los grupos universitarios.
1: No,
2: la fauna y la flor. Pues
1: toda
2: sí.
1: La gama, ¿no?
2: Sí.

0: Y bueno, pues muchas gracias de verdad, Raúl. Raúl, tú, Rubén, saludos, Raúl. Saludos, Raúl, también. Sí, Rubén, muchas gracias.
1: Gracias, querido amigo.
0: Y le vamos a mandar un saludo a Tlapa, al viejillo Ali.
1: Al Tlapé, güey. Hasta Cancún. Ahorita le voy a decir que lo.
0: Sí. Que le mandamos saludos también. Y bueno, vamos a terminar con esta versión de dos flautistas y un supergrupo atrás. Uf. De la clásica puertorriqueña Obsesión de Pedro Flores. Vamos a escuchar.
1: Venga.

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Doña Gabriela Ferat de Fentanes, la abuela de Emilio Carballido, nacido en Córdoba, Veracruz, en 1925, solía narrarles a sus nietos una serie de relatos y cosas que había leído, pero también cuentos populares de tradición oral, como es el caso de los zapatos de fierro, que la abuela oyó por primera vez de labios de su nana. La madre de Emilio Carballido, para que el cuento no se hundiera en el olvido, alguna vez lo escribió, pero la versión del dramaturgo y narrador es de su cosecha, remozada y pulida a partir de lo que escuchó de niño y de lo que leyó de su progenitora. Fácil es entrever que la vegetación que bordea el río sin nombre, que figura al inicio de los zapatos de fierro, es muy parecida a la vegetación que bordea el río Pavlovén. Y el hecho de que la campana de la iglesia del pueblo del cuento sea el medio que advierte a los habitantes que crecerá el río y entonces acuden y se instalan en la cúpula, en el techo y en el campanario, hace suponer que la acuñación del relato, por lo menos su mistura, se remonta a los legendarios y míticos tiempos del cura Hidalgo, cuando la campana de la iglesia era el instrumento para congregar a la población.

Los zapatos de fierro, de Emilio Carballido, publicado por primera vez en 1983 por Grijalbo, es un cuento repleto de maravillas que ostenta varios absurdos y clichés característicos de los cuentos tradicionales, e incluso clásicos. Después de leerlo, se colige, por ejemplo, que si se navega por el río Papaloapan sobre una lechuguilla embrujada, se llega a un reino donde tuvieron noticia del país de irás y no volverás, presente en un sinfín de fantásticas historias. Sucede que en dicho pueblito, el del comienzo de los zapatos de fierro, con sus jacales de techo de palma, hamacas y piso de tierra, vive una familia de campesinos, un papá y una mamá, quienes tienen tres hijas. Cierta vez, la mayor de las hijas va al río a lavar la ropa. Entonces, una lechuguilla, cuya conducta es extraña, gira y se mueve contracorriente, como con vida propia, incita a la muchacha a que la tome entre sus manos. Pero cuando intenta hacerlo, la lechuguilla escapa. Al día siguiente, va a lavar la ropa la hija de en medio y se repite la situación de manera parecida. Y es la menor de las tres hijas. Siempre es el más pequeño de los tres, el lindo y cortés, la que actúa con cautela e inteligencia. De un manazo la atrapa y la arroja al suelo. Al contacto, la lechuguilla se convierte en príncipe. Como premio y gratitud por deshacer tal entuerto, el príncipe le propone a María, así se llama la hija menor, que se case con él. Pero tienen que irse de inmediato, sin avisarles a sus papás y a sus dos hermanas. María dice que sí, pese a que la creerán ahogada. El príncipe se vuelve a transformar en lechuguilla y la joven María viaja sobre él como si lo hiciera sobre una veloz balsa mágica.

ya en el reino del príncipe y tras el apoteósico y regio recibimiento y casorio, María ve en un sueño el dolor que su desaparición causó entre su familia. Le pide al príncipe que la lleve a visitarlos. Este, otra vez con su forma de lechuguilla, la lleva, pero le advierte que todos están muertos. Quizá el peso de convertirse en princesa. Y sin mayor explicación, le prohíbe llorar. María, no obstante la prohibición, llora a lágrima pelada al ver el cuerpo de su madre muerta. Regresan al reino y el príncipe ya no recuerda.

recobró su forma humana. El llanto de ella lo empujó, de nuevo, al hechizo que lo encierra en la forma de lechuguilla. Poco después, nace el hijo de ambos. Y entonces, ocurre que por las noches, el príncipe, como un fantasma evanescente al que no se le puede hablar, le da por aparecer en la recámara donde duermen María, la nana y el bebé. Cada vez que se presenta el fantasma del príncipe, toma entre sus brazos al chamaquito y repite una y otra vez la misma cantaleta. Si los perros no ladraran, si los gallos no cantaran, si las 12 de la noche no dieran, me amanecería con mi hijo entre los brazos. El rey, padre del príncipe, se esconde en la recámara y confirma la aparición fantasmal de su heredero. Y para romper el hechizo e impedir que termine marchándose a la tierra de Irás y no volverás, manda matar a todos los perros y gallos y destruir y detener todo tipo de relojes.

El hechizo se interrumpe. Todo parece tomar un curso normal. Pero resulta que el príncipe usa un cinturoncillo que no se quita ni para dormir. María, cuando su esposo está desnudo, le dice que se lo quite. Él no accede e incluso se niega a revelarle el por qué lo lleva. Ante este nuevo fruto prohibido que el príncipe luce enroscado en su desnudez, María no resiste la tentación y lo muerde. Espera que su marido se duerma, le quite la hebilla y el cuerpo desnudo de este se abre como una gran zanja. Entre aterrada y fascinada, mira, en la profundidad de ese hoyanco, todo un mundo en miniatura, bosquecillos, riachuelos y gente diminuta por allí. El príncipe despierta y descubre la desobediencia de su costilla. Otro hechizo se desencadena en el instante en que le dice, desgraciada, te has perdido y me has perdido. Me voy al país de Irás y no volverás, y zapatos de fierro tendrás que gastar para encontrarme. Él se esfuma y caen de la aparente nada dos pesados y ridículos zapatos de fierro con los que María, vestida de peregrina y con tales zapatones que provocan la burla de los escuincles, inicia un largo andar y buscar por todo el orbe, sin que nadie sepa dónde carajos queda la tierra de Irás y no volverás, y sin que nadie pueda decirle una palabra, solo una, siquiera una señal de humo sobre tal sitio.

Como suele ocurrir en más de mil y una narraciones de origen oral, sobran ejemplos en el grueso volumen Cuentos Populares Italianos, laborioso inventario de Italio Calvino, publicado en español en 1993 por Ciruela, cuya conclusión italiana data de septiembre de 1956. En Los zapatos de fierro, los vientos tienen características antropomórficas de gigantescos ogros devoradores de carne humana. María, tal si consultara a tres sabiondos oráculos, se dirige a la brisa, al viento del sur y al viento del norte. Cada viento tiene su casucha y, como hijos naturales, solo viven con su anciana mamá, ante la cual, con notorio matiz edípico, no pueden evitar que les chorre la boca. En torno a cada viento, los sucesos y diálogos son muy semejantes, pues los tres episodios ocurren de manera parecida. Así, cada viento recita lo mismo. Madre, madre, a carne humana me huele aquí. Si no me la das, te como a ti. María es transportada por los aires

por cada uno de ellos. Pero los tres vientos ignoran dónde queda la tierra de irás y no volverás. El viento del norte supone que quizás sepa algo el pajarero, o una de las mil y una aves que custodia, y con él la lleva. Todos los pájaros del mundo, le dicen a María, de todos los tamaños y razas, tienen un punto de reunión, y es con el pajarero. Allí los cuidan, los educan, los curan cuando se enferman. Allí protegen y mejoran el destino de las especies. Sin embargo, ninguna de las aves entrevistadas conoce el país de irás y no volverás.

parece perdido y la esperanza agonizar, cuando el pajarraco, no por rey, debido al peso de su grandísima panza, pues ha comido demasiado, llega volando con retraso y dando tumbos, y dice venir de la tierra de irás y no volverás, reino donde se celebra la boda entre la princesa de allí y un príncipe que desde hace años vive encantado. María reconoce a su marido en esas palabras y desesperada sale volando sobre el no por rey, quien tiene que vomitar para poder hacerlo, y por fin llega a ese reino largamente buscado, y en medio de la celebración de la boda se esconde bajo la cama nupcial. Pero cuando los recién casados, acostaditos en la cama, están a punto de consumar el matrimonio, María, en tres ocasiones, otra vez el mítico prestigio de tal número, da tres palmadas y repite: los zapatos de fierro se están rompiendo, y con tal fórmula desvanece el hechizo.

María y su esposo, el príncipe, ya tienen arrugas. No obstante, aún se aman y regresan al hogar. Su hijo ha crecido y gobierna el reino, mientras los reyes ya son un par de ancianos que no tardan en morir. Si una humilde lavandera radioescucha quiere casarse con un príncipe azul, los zapatos de fierro tienen una enseñanza que le sirva a todo tipo de fémina con aspiraciones semejantes. Hay que ser inteligente y valerse de una estrategia para dar el mordisco en el lugar y en el instante debido. La moreja es, además, un ejemplo ingenuo sobre lo que idealmente implica el amor y el último efluvio de la caja de Pandora. Porque hay que estar bajo el influjo de tales hierbas para lanzarse por todas las tierras y todos los mares del mundo, arrastrando unos pesados y ridículos zapatos de fierro hasta dejarlos con las suelas agujeradas, como María dejó los suyos, invirtiendo en ello buena parte de sus mejores años. Pero también el cuento, como herencia arquetípica, es un recordatorio sobre los pesares, aquí muy elocuentes, que pueden causar las culpas, no necesariamente pecados, si no se controla la canija curiosidad, esa que condenó a Eva, a Pandora, a las mujeres de barba azul, y sin pensar, una y otra vez se muerde el fruto prohibido, siempre el más tentador e irresistible, como puesto allí por un dios juguetón y travieso más que malévolo.

1993, 10 años después de la susodicha primera edición, Grijalvo y el Conaculta, en la serie Botella al Mar, coeditaron Los Zapatos de Fierro, con ilustraciones de Leticia Tarragó, nacida en Orizaba, Veracruz, en 1940 y residente en Jalapa. Sus dibujos son interpretaciones libres,

concebidas con esa fantasía entre mágica, surrealista e infantil que define su estilo. Es decir, además de las conjunciones insólitas, fantásticas y oníricas sugeridas por el texto, figura en ellos ese rostro de niña, de ángel, que suele aparecer en sus dibujos, grabados, óleos y vitrales. En 1998, el Fondo de Cultura Económica, en la serie A la orilla del viento, reeditó Los zapatos de fierro, con un breve prólogo de Emilio Carballido e ilustraciones de Carmen Carteñil, que también tienen su gracia.

Y este título, Los zapatos de fierro, de Emilio Carballido, con ilustraciones de Carmen Cardemil, se halla en la colección A la orilla del viento, del Fondo de Cultura Económica. Es la tercera reimpresión, tirada en México, año 2004, con 88 páginas.

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Alberto Cairo, Álvaro de Campos y Ricardo Reis son tres poetas cuya obra habría bastado para pasar a la historia de la literatura. Pero lo increíble es que estos tres poetas son uno mismo, Fernando Pessoa. El poeta portugués nacido en Lisboa en 1888 es conocido por sus heterónimos, personalidades a través de las cuales escribía, además de la propia. Los que he mencionado son los más conocidos.

0: pero hay más, como Bernardo Soares o Alexander Serge. En total, según los estudios más recientes, 72 heterónimos. Cada uno de ellos tiene una voz distinta, una forma de hacer poesía completamente diferente, una forma particular de sentir y comprender el mundo. Cada uno tiene su propia historia, fecha de nacimiento y algunos de muerte. Eso es lo increíble en la obra poética de Pessoa. Alberto Caeiro es el cuidador de rebaños, un campesino sin muchos estudios formales, aunque un maestro en las enseñanzas de la vida y la filosofía. Un maestro para muchos de los heterónimos, incluido el mismo Pessoa. Yo nunca guardé rebaños, pero es como si los guardara. Mi alma es como un pastor, conoce el viento y el sol y anda en manos de las estaciones, siguiendo y mirando. Toda la paz de la naturaleza a solas viene a sentarse a mi lado. Pero permanezco triste como un atardecer para nuestra imaginación cuando refrescan el fondo de la planicie y se siente que la noche ha entrado como una mariposa en la ventana. Ricardo Reis es el inconforme, el que cuestiona el mundo y sus valores, heredero de la poesía latina y occidental. Fue educado por jesuitas, médico y autoexiliado en Brasil, pues es monárquico. En nosotros innúmeros viven. Si pienso o siento, no sé quién piensa o siente. Soy tan solo el lugar donde se sienta o piensa. Tengo más almas que una. Hay más yos que yo mismo. Álvaro de Campos es el poeta vanguardista, exaltado siempre y hasta violento. Es el que siente al extremo, el que quiere sentir todo, aquel que no tiene límites. Álvaro de Campos es ingeniero, un hombre alto y cosmopolita, aficionado al opio, moderno siempre y completamente. No soy nada, nunca seré nada, no puedo querer ser nada. Aparte de esto, tengo en mí todos los sueños del mundo. El mundo es para los que nacieron para conquistarlo, no para los que sueñan que pueden conquistarlo, aunque tengan razón. He soñado más que todas las hazañas de Napoleón. He abrazado en mi pecho hipotético más humanidades que Cristo. He pensado en secreto más filosofías que las escritas por ningún Kant. Pero soy y seré siempre el de la buhardilla, aunque no vivo en ella. Seré siempre el que no nació para eso. Tantas voces diferentes, dispares y contradictorias. Pessoa vivía por todos ellos y a través de todos ellos. Su gran obra poética es la creación de sus heterónimos.
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3: Impulsan inclusión en preescolar mediante el lenguaje de señas e inteligencia artificial. Como parte del primer foro de inteligencia artificial para la educación inclusiva 2026, organizado por el Instituto de Investigaciones en Inteligencia Artificial de la Universidad Veracruzana, se abordaron algunos temas relacionados con la promoción de la inclusión desde la primera infancia mediante el aprendizaje de la lengua de señas mexicana. Gabriela Apodaca Borrell, de la Benemérita y Centenaria Escuela Normal Veracruzana, compartió lo anterior en su plática Manos que Hablan, Corazones que Escuchan. El proyecto se desarrolló bajo la metodología de aprendizaje-servicio, a través de la cual los estudiantes participan activamente en atención de situaciones reales de su comunidad. Las niñas y los niños comenzaron un proceso de investigación que posteriormente se tradujo en actividades, materiales y acciones de sensibilización dirigidas a la comunidad escolar. Entre los recursos elaborados están un cuento ilustrado, materiales con vocabulario, frases en lenguaje de señas y un mural para compartir información con la comunidad. Uno de los resultados destacados fue la generación de un entorno en el que la diferencia dejó de percibirse como una barrera y se convirtió en una oportunidad para aprender de manera colaborativa. Asimismo, fortaleció la participación de estudiantes, familias y docentes. Galería Ramón Alba de la Canal presenta Extraña Vegetación. La Galería Ramón Alba de la Canal alberga del 10 de septiembre al 27 de noviembre la exposición Extraña Vegetación de la artista visual Magali

0: Lara, una muestra que recorre cerca de 5 décadas de producción artística a partir de uno de los ejes temáticos más constantes de su obra, la relación entre la experiencia humana y el mundo vegetal. La exposición se encuentra organizada en 5 núcleos temáticos: naturaleza doméstica, que reúne obra de los años 80 vinculadas en el espacio doméstico y la vida cotidiana; perspectiva, muestra investigaciones relacionadas con el espacio, la memoria y referencias culturales y familiares; el tercer apartado, anatomía vegetal, explora la relación entre el cuerpo humano y la naturaleza a partir de experiencias personales de pérdida, maternidad y reconstrucción; continente natural, presenta nuevas aproximaciones formales al entorno mediante líneas, manchas y estructuras orgánicas. Finalmente, constelación de paisajes, reúne obras recientes en las que el artista reflexiona sobre la crisis ambiental, los cambios en la relación entre los seres humanos y su entorno, así como la necesidad de replantear la manera en que se comprende el mundo contemporáneo. Alumnas UV proponen accesibilidad digital con empatía e inclusión. Con el propósito de promover una visión de la accesibilidad digital que considere las distintas necesidades de las personas, estudiantes de la Licenciatura en Desarrollo Integral para las Personas con Discapacidad de la Facultad de Pedagogía presentaron el proyecto Conectando con Empatía, Accesibilidad Digital para Todos. La propuesta fue desarrollada por Yaret Parra Bello, Ivana Zabaleta Martín y Renata Yurici Ramírez. El proyecto consiste en una página web con diferentes recursos de accesibilidad. Entre ellos se encuentra un lector de pantalla capaz de describir las imágenes, de manera que las personas con discapacidad visual puedan comprender la información que contiene. También incorpora códigos QR que pueden ser reconocidos por lectores de pantalla y permiten ingresar directamente a los contenidos. Además, cuentan con botones que facilitan la navegación, particularmente para personas con discapacidad motriz. Este fue el corte informativo. Soy Julio Fuentes Hernández y les invito a seguir en la programación de Radio UV.
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2: Bienvenidos a un viaje más en el Un Observador Nocturno. Y bueno, esta noche nos sumergiremos en las entrañas del rock clásico.